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3: 4:54 hermanos, hermanas, el día de hoy es solemnidad. ¿no? De nuestro Señor Jesucristo, cuerpo y sangre de nuestro Señor Jesucristo. El día de hoy presentamos el programa por Radio La Soberana 91.3, frecuencia modulada, hermanos y hermanas, en el año de las asambleas sinodales de nuestra arquidiócesis. Chejo Ajiguna, en la gerencia general, ¿no? Nuestro Amacho Ajenjis, doctor Serape Surco Ramírez, en Aliata Jankunaban, Ajiguna Paneguna, Jaliari Sunchis, que programanchista Conan Hatoncare Puncheipe. Hermanos, hermanas, celebramos hoy que Jesús ha querido quedarse con nosotros de forma inigualable a través de los signos eucarísticos, de tal modo que tengamos fuerzas para el camino, luz para caminar, aliento y consuelo para llevar a cabo la voluntad de Dios. Es Jesús el que peregrina con su pueblo en procesión, pero también es la vida diaria iluminándonos desde el sagrario, confortándonos cuando los recibimos, cuando lo adoramos y cuando celebramos. Bendito y alabado sea el Santísimo Sacramento en el altar a nuestro Señor Jesucristo. Como de costumbre, Jalearizón sea animación música todavía. A ver, voy a ir con la panagona. 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Pausa musical. Retornamos con programa Catequesis Rural.

0: Cabras de Tamanta, 00 Paquini Pianetorei, Piscaras también Taricucian Checheca, siempre pues saludando en esta mañana, en este programa Catequés Rural, la voz del misionero. 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
1: En la mesa de la palabra nos representa la necesidad del pan de vida, el alimento que ha de acompañar nuestro peregrinar por un camino que nos hacemos solos, que no hacemos solos, sino en comunión con otros. Escuchemos la primera lectura.
0: Lectura del libro de Deuteronomio. Moisés habló al pueblo diciendo: recuerda todo el camino que el Señor tu Dios te ha hecho recorrer estos 40 años por el desierto, para afligirte, para probarte y conocer lo que hay en tu corazón, si observas tus preceptos o no. Él te afligió haciéndote pasar hambre y después te alimentó con el maná, que tú no conocías ni conocieron tus padres, para hacerte reconocer que no solo de pan vive el hombre, sino que vive de todo cuanto sale de la boca de Dios. No olvides al Señor tu Dios, que te sacó de la tierra de Egipto, de la casa de la esclavitud, que te hizo recorrer aquel desierto inmenso y terrible, con serpientes abrasadoras y alacranes, un sequedal sin una gota de agua, que sacó agua para ti de una roca de pedernal, que te alimentó en el desierto con un maná que no conocían tus padres. Palabra de Dios.
1: Te alabamos,
0: Señor.
1: Señor. En el Salmo 147, que nos dice: glorifica al Señor Jerusalén. Glorifica al Señor Jerusalén, alaba a tu Dios Sion, que ha reforzado los cerrojos de tus puertas y ha bendecido a tus hijos dentro de ti. Glorifica
0: al Señor Jerusalén.
1: Ha puesto en paz tus fronteras, te sacia con flor de harina. Él envía un mensaje a la tierra y su palabra corre veloz.
0: Glorifica al Señor Jerusalén.
1: Anúnciala su palabra a Jacob, sus decretos y mandatos a Israel. Con ninguna nación obró así, si les dio a conocer sus mandamientos.
0: Glorifica al Señor Jerusalén.
1: Escuchemos la segunda lectura.
0: Lectura de la carta del apóstol San Pablo a los Corintios. Hermanos, el cáliz de la bendición que bendecimos, ¿no es comunión de la sangre de Cristo? ¿Y el pan que partimos, no es comunión del cuerpo de Cristo? Porque el pan es uno, nosotros, siendo muchos, formamos un solo cuerpo, pues todos comemos del mismo pan. Palabra de Dios.
1: Te alabamos, Señor. Pausa musical, retornamos con el Santo Evangelio para poder entender un poco más mejor el mensaje tan profundo al día de Bajeguna Panaguna, Chaja Chojonengrilla, que Taquito Hierro Sunchis, Chemantaja Santo Evangeliota, Uyaricos Panchis, y Chapas, y Chapas. 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Pausa musical, retornamos. 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
1: 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Dice el Señor, el que coma de este pan vivirá para siempre. Aleluya.
2: Lectura del Santo Evangelio de San Juan. Gloria a ti, Señor. En aquel tiempo Jesús dijo a los judíos, yo soy el pan vivo que ha bajado del cielo. El que coma de este pan vivirá para siempre. Y el pan que yo daré es mi carne por la vida del mundo. Disputaban los judíos, sí, entre sí. ¿Cómo puede este darnos de comer su carne? Entonces Jesús les dijo, en verdad, de verdad les digo, si no comen la carne del Hijo del Hombre y no beben su sangre, no tienen vida en ustedes. El que coma mi carne y beba mi sangre tiene vida eterna, y yo lo resucitaré en el último día. Mi carne es verdadera comida, y mi sangre es verdadera bebida. El que come mi carne y vive mi sangre habita en mí, y yo en él. Como el Padre que vive ha enviado, me ha enviado, y yo vivo por el Padre. Así, del mismo modo que me come, el que me come vivirá por mí. Este es el pan que ha bajado del cielo, no como el de sus padres que comieron y murieron. El que come de este pan vivirá para siempre. Hermanos, hermanas, es palabra del Señor.
1: Te alabamos, Señor. Gloria a ti, Señor Jesús.
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1: Solemnidad del Santísimo Cuerpo y Sangre de Cristo. El que come mi carne y bebe mi sangre está en mí y yo en él. La solemnidad del Santísimo Cuerpo y Sangre de Cristo surgió en la Iglesia para afirmar la verdad de la presencia real de Jesucristo bajo la apariencia del pan y del vino realizada en la celebración eucarística. Ante la negación de esta verdad de fe, por parte de algunos surgió el deseo de dedicar una celebración litúrgica a afirmar explícitamente y honrar la realidad de la presencia real del Señor. La presencia real eucarística fue creída por las primeras comunidades cristianas, como lo demuestran la segunda lectura y el pasaje evangélico. La primera lectura transmite el testimonio de San Pablo, aclarando a los corintios la realidad de la Eucaristía y el modo en el que debían vivirla. Las preguntas que el apóstol dirige a la comunidad son la meridiana afirmación de la convicción que él y la comunidad primitiva tenían. Comer el pan partido en la cena del Señor es comunión con el cuerpo de Cristo, como beber del cáliz es comunión con la sangre de Cristo. De esa certeza surge otra: todos cuantos comen el mismo pan forman un solo cuerpo.
2: La comunión eucarística une tan sólidamente con Cristo que genera comunión entre los comulgantes, constituidos en uno solo cuerpo, es decir, la Iglesia. Así, la participación viva de la Eucaristía genera, vivifica, actualiza la comunión eclesial. Siempre se creó por la comunidad verdadera con Cristo, se consolida la comunión eclesial, y así la Iglesia puede cumplir su misión, prolongar la misión de Cristo. El pasaje evangélico transmite también la certeza de lo que la Iglesia llamó presencia real eucarística. Yo soy el pan vivo que ha bajado del cielo, afirma Jesús. También mi carne es verdadera comida y mi sangre verdadera bebida. El que come mi carne y bebe mi sangre habita en mí y yo en él. Son afirmaciones que no dejan lugar a dudas acerca de la convicción de las primeras comunidades. Basada en la enseñanza de Jesús, la convicción es clara: Jesús, el Hijo de Dios hecho hombre, el Verbo encarnado, es pan vivo para vida eterna, nutrición para una vida plena, aún en medio de las vicisitudes humanas, que se abre a una plenitud futura. 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Esa es la misma consagración. 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Después tomó el pan, dando gracias, lo partió y se lo dio, diciendo: esto es mi cuerpo, el que es entregado por ustedes. Hagan esto en memoria mía. Después de la cena hizo lo mismo con la copa y dijo: esta copa es la alianza nueva, sellada con mi sangre, que va a ser derramada por ustedes. 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
2: 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Emanes un mame, uno de los sacramentos, el corazón mismo, ¿no? 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
1: 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Bendito los hermanos que cumplen los sacramentos y pues reciben domingo a domingo cuerpo de Cristo, obedeciendo la palabra de Dios que dice: quien come mi cuerpo, quien toma mi sangre, tiene vida eterna, y yo vivo en él como mi Padre me envió y vive en mí.
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1: Muchísimas gracias por la sintonía. Hemos llegado a la parte final. Hasta el próximo domingo, si Dios lo permite. La Santa Misa se transmitirá a partir de 6 en punto de la mañana. Hoy día sigan en la sintonía de la radio. Muchísimas gracias. Chao, chao.

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1: Son las 5:49.
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como siempre, con su cuerpo y sangre. Hay muchos de sus hermanos acá de nuestra provincia que también tienen sus misas diarias. Pedirlos, yerno, dos familias, nietos, Briana, Daniela, Guaracha. Pedimos por el alma también de su hermano Pedro Tito Mesco, que encomienda a la señora María Quinto. Encomendamos también el alma de su hermano Marco Alejandro Morales Vigo, Bonifacio Salas, Julia Barriga, por Florencio Delgado, encomienda a la familia Morales Delgado. Pedimos también por el alma de su hermana Felicia Torres Miranda, que encomienda a sus seres queridos, sus hijos. Pedimos también por el alma de su hermano Humberto Arosilla Vargas, que encomienda a su esposo, hijos y nietos. Poniendo todas las intenciones, decimos esta oración de acto de contrición. Yo confieso ante Dios Todopoderoso y ante ustedes, hermanos, que he pecado mucho de pensamiento, palabra, obra y acción. Por mi gran culpa. Por eso ruego a Santa María, siempre Virgen, a los ángeles y a los santos, y a ustedes, hermanos, que intercedan por mí ante Dios nuestro Señor. Dios Todopoderoso tenga misericordia de nosotros, perdón de sus pecados y nos lleve a la vida eterna. Amén. Cantamos un canto de la verdad.

0: Hoy domingo del Señor también recitamos gloria a todos a Él. Gloria a Dios en el cielo. La palabra pasa a los hombres que aman al Señor. Por tu inmensa gloria te alabamos, te bendecimos, te adoramos, te glorificamos. Te damos gracias, Señor Dios Rey Celestial. Dios Padre Todopoderoso, Señor Hijo Único Jesucristo. Señor Dios, Cordero Dios, Hijo del Padre, tú que quitas el pecado del mundo, ten piedad de nosotros. Tú que quitas el pecado del mundo, atiende nuestra súplica. Tú que estás sentado a la derecha del Padre, ten piedad de nosotros. Porque solo tú eres santo, solo tú, Señor, solo tú, Altísimo Jesucristo, con el Espíritu Santo, en la gloria de Dios Padre. Amén. Encomendamos todos también a nuestros hermanos peruanos que hoy también tenemos bonito estas elecciones con nuestras autoridades representando nuestro país. El Señor siempre nos dé una intención correcta para poderlos darnos nuestros votos, nuestros darnos decisiones para poder llevar nuestra nación. Poniendo todas las intenciones, decimos esta oración. Oh Dios, que en este sacramento admirable nos dejaste como memorial de tu pasión, te pedimos que nos concedas venerar de tal modo los sagrados misterios de tu cuerpo y tu sangre. Experimentemos constantemente a nosotros el fruto de tu redención. Tú que reinas por los siglos.
1: Amén.
0: Queridos hermanos, sentamos para poder escuchar la palabra de Dios. A todos también que están siguiendo las redes de nuestra página de la parroquia, también nuestra emisora que está siempre en la frecuencia, en la soberana que estamos transmitiendo, que el Dios siempre nos ayude para difundir la palabra de Dios.
1: En la mesa de la palabra se nos presenta la necesidad del pan de vida, el alimento que ha de acompañar nuestro peregrinar por un camino que no hacemos solos, sino en comunión con otros. Escuchemos la lectura.
2: Lectura del libro de Deuteronomio. Moisés habló al pueblo diciendo: Recuerda el camino que el Señor, tu Dios, te ha hecho recorrer estos 40 años por el desierto, para afligirte, para ponerte a prueba y conocer tus intenciones, si guardas sus mandamientos o no. Él te afligió, haciéndote pasar hambre, y después te alimentó con el maná, que tú no conocías ni conocieron tus padres, para enseñarte que no solo vive el hombre de pan, sino de todo cuanto sale de la boca de Dios. No te olvides del Señor, tu Dios, que te sacó de Egipto, de la esclavitud, que te hizo recorrer aquel desierto inmenso y terrible, con serpientes venenosas y alacranes, que en un lugar de sed, sin agua, hizo brotar para ti agua de la roca más dura, que te alimentó en el desierto con un maná que no conocían tus padres. Palabra de Dios. Te alabamos. Glorifica al Señor Jerusalén. Glorifica al Señor Jerusalén. Alaba a tu Dios Sion, que ha reforzado los cerrojos de tus puertas y ha bendecido a tus hijos dentro de ti. Glorifica al Señor Jerusalén. Ha puesto paz en tus fronteras, te sacia con flor de harina. Él envía su mensaje a la tierra y su palabra corre veloz. Glorifica al Señor Jerusalén. Anuncia su palabra a Jacob, sus decretos y mandatos a Israel. Con ninguna nación obró así, ni les dio a conocer sus mandatos. Glorifica al Señor Jerusalén.
1: Con la confianza y el amor al pan que nos ofrece el Señor, compartamos la segunda lectura.
3: Lectura de la primera carta de San Pablo a los Corintios. Hermanos, el cáliz de bendición que bendecimos, ¿no es acaso comunión con la sangre de Cristo? Y el pan que partimos, ¿no es comunión con el cuerpo de Cristo? El pan es uno, y así nosotros, aunque somos muchos, formamos un solo cuerpo, porque todos comemos del mismo pan. Hermanos, hermanas, es palabra de Dios.

Yo soy el pan que baja del cielo, dice nuestro Señor. Hermanos y hermanas, nos ponemos de pie para escuchar la proclamación del Santo Evangelio y acompañamos cantando.

El Señor esté con ustedes. Lectura del Santo Evangelio según San Juan. Gloria a ti, Señor. Por la señal de la Santa Cruz, nuestros enemigos, líbranos, Señor Dios nuestro. En aquel tiempo dijo Jesús a los judíos: Yo soy el pan vivo que ha bajado del cielo. El que come de este pan vivirá para siempre, y el pan que yo daré es mi carne para la vida del mundo. Los judíos se pusieron a discutir entre sí: ¿Cómo puede éste darnos a comer su carne? Entonces Jesús le dijo: Les aseguro que si no comen la carne del Hijo del Hombre y no beben su sangre, no tendrán vida en ustedes. El que come mi carne bebe mi sangre, tiene vida eterna. Yo lo resucitaré en el último día. Mi carne es verdadera comida y mi sangre verdadera bebida. El que come mi carne bebe mi sangre, habita en mí, yo en él. El Padre que vive me ha enviado, yo vivo por el Padre. Del mismo modo, el que come vivirá por mí. Este es el pan que ha bajado del cielo. No es como el maná que comieron sus padres y murieron. El que come de este pan vivirá para siempre. Palabra del Señor. Nos podemos sentarnos un momentito, queridos hermanos.

Buenos días a cada uno de ustedes, queridos hermanos. Hoy domingo, día del Señor, estamos compartiendo esta solemnidad después de la Santísima Trinidad que coincide en los domingos de estas solemnidades, ¿no? Desde Pentecostés, los tres domingos seguidos ha coincidido estas solemnidades, ¿no? De lo que es el día que ha sido también jueves, el Corpus en nuestra capital de nuestra arquidiócesis. Eso es exclusivamente bonito que de todos los sacerdotes también comparten con todos los obispos diferentes. Pero nuevamente el calendario litúrgico que designa es hoy domingo después de la Santísima Trinidad. Por eso habla la primera lectura que hemos escuchado del libro que está en uno de los iniciales, diríamos, Pentateuco, que uno de ellos es el libro de Deuteronomio. Habla de este encuentro cuando Moisés intercede por su pueblo cuando están pasando de hambre. Ese alimento que Dios envió como maná, que sació vuestro hambre, el cansancio, todo. Pero después el hombre dijo, ya no hay pan, ahora tenemos que ir a otro pueblo. Pero en cambio, cuando Jesucristo se hace hombre, entra en nuestra naturaleza y va diciendo, quien come de este pan tendrá vida eterna. Por eso dice, para los hijitos era como decirlos, ¿no? No te olvides del Señor tu Dios, ¿no? Que te sacó de Egipto, de la esclavitud que te hizo recorrer el camino. Pero cuando pasan momentos, tormentas, dificultades, incluso hasta reniegan para Dios. Para eso hoy en día puede que tengamos todavía este concepto de Señor. Yo he pedido y lo he dicho, el Señor no me ha respondido, ¿no? Puede pasar también. Por eso podemos meditar, los queridos hermanos, en esta mañana, hoy domingo. Señor, que siempre, que nuestros pensamientos, ideas que van dando día a día, que no sea también una mente tal vez que yo piense solamente en el presente, sino también que yo piense también en el futuro. ¿Qué va a ser mañana más tarde si se acabó hoy mi pan? A ese pan que nunca se acabe, quiero tenerlo presente. Por eso hemos dicho en el Salmo esta frasita para poder decir, ¿no? Señor, tú nos conoces, tú nos amas. Cuán importante eres la luz del día que nunca se puede apagarse. Ojalá que nosotros, queridos hermanos, podemos entenderlos en nuestro caminar. Sé que aquí incluso el día jueves hemos recorrido todo a nuestro alrededor de nuestra plaza de armas, de nuestra provincia, pero de los cuales hemos dicho, ¿cómo es este pancito que nosotros tal vez lo tocamos, lo palpamos y no vemos a un Dios, ¿no? ¿Cómo es este pan puede entrarle como alimento de vida eterna, ¿no? Para poderlos pasarlos, cuán importante. Por eso nos va diciendo, ser cristiano no es fácil, tener una fe madura, dispuesto. ¿Cuántos uno que puede estar participando tal vez 20, 30 años? Y puede ser hoy el mismo, no encuentro el sentido. Pero en ese medio nos va diciendo la palabra, como decimos, uno que va compartiendo con esa humildad, sencillez. Decirle, este alimento que puede pasar a nuestro corazón es, más que decirlos, que el pan que uno puede compartir en el desayuno como papá, como mamá, no es lo mismo que compartir el pan cuando es ya consagrado ese, como decimos, el momento dentro que hace ese proceso, lo que es la transustanciación. De lo que era pan, convierta a ser a un cuerpo. Por eso a veces cuando los chiquitos les decían, ¿no? ¿Cómo se entiende esa transustanciación? Uno, por ejemplo, hablamos de lo que es, un ejemplo sencillo tal vez, ¿no? De lo que es un papel, cuando lo quemas, este papel convierte carbón, pero sigue siendo el mismo material del carbón, pero transformado en otro. Aún mucho más, eso va a pasar, ¿no? De lo que es compuesta en la hostia, como digamos, un poco de agua, un poco de harina, al momento de hacer esas oraciones, ese pancito se transforma en el cuerpo y la sangre.
Dale, te canto la mano. Entonces, por eso nos va a decir, ese cambio, transustanciación, se hace para poder decirnos, este es el cuerpo y la sangre de Cristo. Y cada año, Carlos dice, ¿por qué siempre se te levanta el pan y dice, este es el cuerpo de Cristo? ¿Por qué uno dice, este es esta galletita de venga, los que desean pueden comulgar? Eso la iglesia lo mantiene viva, latente, por eso dice en la carta de San Pablo que hemos escuchado también, ¿cierto? Tú eres capaz de beber ese cáliz que yo de beber. El pan que partimos no es solamente una comunión, sino es un pan que transforma vidas. Por eso una persona cuando incluso que está en sus últimos momentos y recibe esta unción de los enfermos y comulga, puede recapacitar con mensajes. O también puede preparar un feliz, contento, se siente después, pasa horas, momentos y es increíble. Por eso acá tenemos, ¿cierto? Ministros de comunión, ese pan eucarístico, un laico que ha tenido esa disposición, dice, Padre, yo puedo hacer algo por nuestra iglesia, dice. Y por eso, Monseñor Richard, si hay personas que tienen esa disponibilidad, bien, vamos a darles esa misión. Y acá tenemos ministros de Eucaristía que llevan ese pan del cielo. Con qué cariño, con qué detalle, también cuando uno visita la casa de un enfermo, lo atiende al Señor. Por eso siempre es cuando yo llevo, hoy preparo un mantelcito, pongo una tela de lo mejor limpiecito, porque a tu hogar ha venido a través de este Eucaristía Jesús sacramentalmente. Eso es. No sé si incluso creo tenemos tres personas de ministro de comunión, pero dos nomás que están perseverantes. Entonces a veces uno no le gusta. Y lo más curioso son dos mujeres, pero a un varón le han dicho, no, padre, no tengo tiempo. Porque todavía no entendemos qué es el valor de esa Eucaristía, queridos hermanos. De nada. Eso hoy estamos celebrando que Jesús, a través de este alimento, quiere pasar a tu corazón. Quiere ser parte contigo. Por eso, para poder pasar a ese corazón, dice, queridos hermanos, debe estar dispuesto a entenderles la justicia, dispuesto a vivir en comunidad, también dispuestos a vivir en paz. En el trabajo uno puede santificarse, también, por eso dice, ¿no? Yo soy el pan bajado del cielo, el que come mi carne, de mi sangre, tendrá vida eterna. Por el mismo hecho que somos con esa unidad de la misma especie, como digamos, con la naturaleza humana, Jesucristo también al encarnarse tuvo la naturaleza humana. Por eso, ¿no es cierto? Dice, quien tiene esa unidad también estás admitido. Pero aquel que rechaza también ya tiene también ese castigo. Teniendo esa posibilidad que ha rechazado, pues tú mismo te la has alejado de la verdad, así como diríamos en las palabras. ¿Verdad? Esa unidad, por eso uno también hace ese paso en el momento cuando hace por primera vez, recibe a Jesús Eucarístico. Recibirlo por primera vez a Jesús Eucarístico es un privilegio. Después, cada vez que abría la Santa Misa, uno puede comulgarlos. Por eso yo normalmente a veces tengo ese concepto, ¿no? Por eso muchos obispos diferentes arquidiócesis han dicho, ¿no? Hoy la celebración de la misa es un lugar digno. Otra cosa es que puede visitar a tu casa, ya las hostias consagradas puede llevar para celebrar una liturgia de la palabra. Pero la misa tiene que ser siempre en un lugar. Cuando uno puede ser tal vez en la punta del cerro donde no hay iglesia, entonces uno se puede guardarse. Pero en una casa consagrados no es lo normal. Alguien diría, padre, yo quiero tener una misa en mi casa propia. Pero papá, mamá, no es tu casa no es iglesia, pues. ¿No es cierto? Vuelvo a repetirlo, queridos hermanos. La misa para que se convierta en su cuerpo y sangre
tiene dos partes. Eso tiene que saber lo que es la liturgia de la Eucaristía, la liturgia de la palabra. Por eso a ese Dios hoy queremos entender esa solemnidad, por eso tener ese cariño, queridos hermanos. Ojalá que nosotros vamos entendiendo, hoy hemos un poquito adelantado esta celebración, porque tenemos una actividad a nivel nacional, ¿no es cierto? La ley también del Estado peruano, y también incluso de la Sospada, a todos ha llegado documentos, entonces a las 7 tenemos que acabarlos, ¿no? Después, un poco de silencio absoluto, mantengamos, ¿no? Cada uno. Papá Dios quiere también, queridos hermanos, los gestos, entender ese gran valor que estamos meditando hoy de este alimento, ¿no? Por esas cosas tenemos que superarlos, queridos hermanos. Como le digo, cuando uno está postrado enfermo en su casa, en el hospital, puede llevarlos, pero consagrar a su mismo lado no es adecuado. Todo tiene su sitio. Tiene una cocina para preparar la comida, un dormitorio es para dormir, la iglesia es para rezar, el centro de salud para poner los heridos, para atender al paciente. Una escuela y el colegio es para que el joven, el estudiante, aprenda el conocimiento. A esa dimensión, uno tiene que dar ese privilegio también, atender a Jesús cuando quiere pasar a esa dimensión, para que ese alimento tiene que, dice, haber un lugar digno, adecuado. Por eso, si se dan cuenta, ¿no es cierto? Todas las iglesias tienen incluso diseñado en latillo de cruz. Miren, si se percatan, ¿no es cierto? Esa es la base. Estos los dos que están en las tienes son como sus brazos. La cabeza está por acá, ¿no es cierto? Estudiamos. Normalmente muchas iglesias están diseñadas en la actitud de la cruz. Dentro de eso tiene incluso lo interno, que es nave derecha y nave izquierda. Desde el momento que hace la celebración, lo que es para poder dar ese paso, la liturgia de la palabra y la liturgia de la Eucaristía, de la nave izquierda a la nave derecha, tiene que hacer con una venia. Porque estamos en un lugar santo, por eso, de lo momento que inicia, el altar pasa como sede principal, para que puede convertirse en este altar el cuerpo y la sangre de Cristo. Por eso ayer bonito a nuestros niños de catequesis, de infancia y de lo que es IBC, estábamos dando pasos para que también dé el valor. No es que yo estoy en cualquier parte policial, yo puedo pasar de otra banca a otro, no. Tiene momentos, posturas, queridos hermanos. Ese es el valor de la Eucaristía. A ese reto nos está invitándonos hoy, por eso dice, ¿no es cierto? Por eso en nuestras tierras, acá en nuestro Valle Sagrado, podemos dar, sé que ustedes tienen muchísimo cariño a nuestros santos patronos y mucho más a nuestra mamá, la Virgen Asunta. Pero ella también nos lleva es a su Hijo. No te lleva a otra cosa. A ese reto, por eso nos va diciendo hoy en esta mañana, Señor, quédate con nosotros. ¿Cuánto te necesitamos hoy, esa presencia? Necesitamos, queridos hermanos, Jesús pase por nuestras comunidades campesinas, diferentes pueblos, sectores, ¿no? Por eso a mí me daba esa experiencia cuando comentó en nuestro párroco, ¿no? Yo fui adentro, que es Estrella, que está más adentro, ¿no? Hay veces lo que es entre la jurisdicción de Puerto Maldonado, que está con la arquidiócesis de Cusco, pero a veces nuestros hermanos sacerdotes ya no llegan, y el Padre no sé si cómo se dio esa disposición para poderlos atenderlos. O sea que hay muchos residentes de esa, del Valle Pina, de nuestra provincia. No sé, ellos habrán invitado al párroco que ha ido, y le comentó eso al Monseñor Richard, y él fue con gusto a esa misión. Y dice, no había ni capilla, nada, estaba todo monte, todo el bosque nomás. Y limpió bonito su cementerio, su campo, ¿no? En ese lugar, cuando no hay, esa es una zona de misión, como diríamos, y Monseñor celebró la Eucaristía. Monseñor Richard, sé que estos días también está pasando un momento de salud mal. Ayer por eso bonito rezamos también con todos los niños, oraciones que hemos encomendado. Hemos enviado también un hombre adulto que ha recorrido, ha sido muchos años párroco en diferentes parroquias. Y este año está terminando su episcopado. Pasándolos en 5 años. Y tenemos que rezar también a ese Jesús eucarístico. A través de sacerdotes se hace alimento, baja. Por eso hay que rezar bastante también, queridos hermanos, sacerdotes que ustedes han conocido. Tal vez se ha celebrado por tu hijo, su primera comunión, su confirmación, o tal vez de tu matrimonio. Rezarlos por sacerdotes. Hay hombres de esa familia, ha
ha escogido, ha dicho, a ti te necesito en este campo, a tu prójimo, a tu hermano vas a atenderlos. Por eso, tener los pueblos, parroquias, tener sacerdotes las 24 horas es un privilegio. Mientras zonas de misión de pueblos, al mes, a veces llegan, tal vez ni llegan, queridos hermanos. Pero ustedes acá en la población tienen ese privilegio. El sacerdote puede que equivoque también. Somos humanos, pero podemos corregirnos, ayudarnos, queridos hermanos. Yo no soy también un ángel. Soy hombre de carne y hueso. Pero Dios me ha llamado a esa misión de bajar a Dios a través de esas especies, de siglos.

0: Este es el Cordero de Dios, para poder compartir por mis hermanos. A ese encuentro vamos meditando, queridos hermanos. Por eso nosotros tenemos que ver nuestro campo, nuestra dimensión, de acercarnos en el servicio, de ayudarnos de unos a otros, ¿no? Qué bonito nuestro santo. Antiguas culturas, preincas, sé que somos un valle sagrado, zona imperial de lo que es de la cultura incaica, que hacían el aire y la soledad, Amayúa, Amazuma, Amaqueya. En eso uno también va santificando esa vida cristiana para encontrar ese cuerpo de Cristo. Valorarnos, queridos hermanos. Las culturas ancestrales que nos han pasado, por eso dicen, ¿no? El servicio, el perdón, saber reconocerlos. Cuando uno puede cometer de robarse, de mentirse, aún todavía no reconoce el perdón. Aún todavía no entiende qué es el perdón. Por eso dice, para ser un hombre eucarístico, un hombre que tiene amor, a cariño a Jesús sacramentado, también tiene que ser hombre de perdón. Y también tiene que ser hombre solidario, aprender a compartir su pan. Alguien diría, pues sí, padre, si no me ayuda a trabajar, ¿por qué tengo que compartir mi pan? Aquel que comparte, recibe, dice, doble bendición. Porque ha sido generoso con su prójimo. Y también dentro de eso, siempre sea menor, joven o adulto, el respeto, queridos hermanos. Si no ese respeto, esa dignidad de valorarnos de uno al otro, es difícil que valores, tal vez que no palpas, que no tocas a ese Dios eucarístico. Por eso nos va diciendo que tiene que primar estas verdades que en la vida cristiana que nos pide para entender ese gran misterio, ¿no? Por eso podemos terminar diciendo esta mañana que nuestro trabajo, en nuestro caminar, en nuestra convivencia, en el hogar entre papá, mamá, con los hijos, siempre tiene que dar esa acción de gracias al momento incluso de despertarlos, o del desayuno, o la cena, o el almuerzo, poder decirlos, gracias papá Dios, porque todavía tenemos este alimento corporal, mientras que otros tal vez pasan hambre, sed, cansancio, mientras que en mi hogar todavía hay un pan. Y eso tenemos que decirles, queridos papás, para poder dar paso día a día ante la presencia de Dios. Y siempre cristianos dispuestos a mejorar nuestro hogar, nuestra familia, nuestra población. En el nombre del Padre, del Hijo y del Espíritu Santo. Amén. Nos ponemos de pie, queridos hermanos. Pedimos a Dios en esta mañana por cada ustedes, querido papá, mamá, han hecho esfuerzo de perseverar esa fe, ese alimento que buscamos, que nunca se apague, que nunca sea nuestro hogar vacío, que siempre haya abundancia de su bendición. Por todos, roguemos al Señor,
1: lo pedimos.
0: Pedimos que hoy en esta solemnidad de Jesús, en su cuerpo y su sangre, se hace presente para pasar nuestro corazón, para unirnos a esa divinidad. Pidamos con humildad, sencillez, con corazón limpio y dispuestos a cambiar, mejorar día a día en nuestra familia, en nuestro hogar. Roguemos al Señor.
1: Te lo pedimos.
0: Pedimos también por todos ustedes, también tienen su mente, en su corazón, para poder ofrecerlos en esta mañana. ¿Alguien puede participarlos también desde su lugar? O si tienes las hojitas dominicales también, queridos hermanos.

0: un poco va dificultando que el Señor siempre sea médico para poder recobrar su salud también. Roguemos al Señor.
1: Te lo pedimos.
0: Pedimos también por la salud de nuestros queridos hermanos, de la familia María Quinto Quispe, seres queridos Luis Tito, Isabel Tito, Leonardo Tito, Casimira Tito. Pedimos por la salud de su hermana Agustina Tito, Faustina Tito, Gregoria Tito. Pedimos también por nuestro hermano Modesto Tito, que por Dios siempre cuida en su trabajo, en su labor, que hacen también día a día santificando. Roguemos al Señor.
1: Te lo pedimos, Señor.
0: Pedimos también a nuestros seres queridos, fieles difuntos que se nos han ido, encomendamos por su alma de cada uno de ellos también. Pedimos por el alma del hermano Amador Rosado Zabaleta, pedimos también por el alma del hermano Pedro Tito Mesco, por Marco Alejandro Morales, por Bonifacio Salas, por Julia Barriga, por Florencio Delgado, Felicia Torres Miranda, por Humberto Arosilla Vargas. Roguemos al Señor.
1: Te lo pedimos, Señor.
0: Todo esto te lo pedimos en el nombre de tu Hijo Jesucristo, nuestro Señor.
1: Amén.
0: Sacamos un poquito, queridos hermanos, vamos a preparar las ofrendas, cantamos un canto de ofertorio.

0: Oren, hermanos, para que el sacrificio mío y vuestro sea agradable a Dios, Padre Todopoderoso.
1: El Señor reciba de tus manos el sacrificio.
0: Alabanza y gloria a Dios.

0: nuestro bien y en toda naides.
1: Oremos. Señor, concede propicio a tu iglesia los dones de la paz y de la unidad, místicamente presentados en los dones que hemos ofrecido por Cristo, Señor Dios nuestro. Amén. Amén. El Señor esté con ustedes.
2: Y con tu espíritu.
1: Levantemos el corazón.
2: Lo tenemos levantado hacia el Señor.
1: Demos gracias al Señor nuestro Dios.
2: Es justo y necesario.
1: En verdad es necesario nuestro deber y salvación darte gracias siempre, en todo lugar, Señor Padre Santo, Dios Todopoderoso y Eterno, el cual el verdadero único sacerdote al instituir el sacrificio de la eterna alianza, se ofreció el primero a ti como víctima de salvación y nos mandó perpetuar esta ofrenda en memoria suya. Su carne inmolado por nosotros es alimento que fortalece. Su sangre derramada por nosotros es bebida que nos purifica. Por eso con los ángeles y los arcángeles, con todos los tronos, dominaciones, con los celestiales cantan sin cesar el himno de tu gloria. Cantamos un canto de Santa Verónica.

0: Santo eres en verdad, Señor, fuente de toda santidad. Por eso te pedimos que santifiques los dones con la función de tu Espíritu, de manera que se conviertan para nosotros en cuerpo y sangre de Jesucristo nuestro Señor, que nos mandó celebrar sus misterios, porque en la noche en que iba a ser entregado, tomó pan y dando gracias, lo partió y lo dio a sus discípulos diciendo: tomen y coman todos de él, porque esto es mi cuerpo que será entregado por ustedes.
1: Señor, Dios mío, aumenta.

0: Del mismo modo, acabada la cena, tomó el cáliz en gracias. Lo pasó a sus discípulos diciendo: tomen y beban todos de él, porque este es el cáliz de mi sangre, sangre de la alianza nueva y eterna, que será derramada por ustedes y por muchos para el perdón de los pecados. Hagan esto en conmemoración mía.
1: Señor mío y Dios mío, aumenta mi

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Así pues, Padre, al celebrar ahora el memorial de la muerte y resurrección de tu Hijo, te ofrecemos el pan de vida y el cáliz de salvación, y te damos gracias porque nos has tenido servirte en tu presencia. Te pedimos humildemente que el Espíritu Santo congregue en unidad a cuantos participamos del cuerpo y sangre de Cristo. Acuérdate, Señor, de tu iglesia extendida por toda la tierra, especialmente de tus hijos tuyos que están congregados en familia. Hoy domingo en que Cristo ha dado a conocer que es alimento de vida eterna, partícipe de su vida inmortal, te pedimos con el Papa León, nuestro obispo Richard Daniel y su obispo auxiliar Pizarro de Estrada, y todos los pastores que cuidan de tu pueblo y oras protección por la caridad. Acuerda también de tus hermanos que durmieron esperanza de la resurrección y de todos los congruentes de tu misericordia, especialmente de tu hijo amador, Pedro, Marco, Bonifacio, Julia, Florencio, Felicia y Humberto, que han muerto tu misericordia, admítelos a contemplar la luz de tu rostro. Ten misericordia de nosotros. Y así con María, la Virgen Madre de Dios, San José, los apóstoles y cuantos vivieron en tu amistad a los tiempos, merezcamos, por tu Cristo, compartir la vida eterna, cantar tus alabanzas. Por Cristo con él.

0: llenos de alegría por ser hijos e hijas de Dios, queridos hermanos. Digamos esta oración que el mismo Hijo de Dios nos lo enseñó. Padre nuestro que estás en el cielo, santificado sea tu nombre. Venga a nosotros tu reino. Hágase tu voluntad en la tierra como en el cielo. Danos hoy nuestro pan de cada día. Perdona nuestras ofensas, como también nosotros perdonamos a los que nos ofenden. No nos dejes caer en la tentación. Líbranos de todo. Líbranos de todos los males, Señor, y concede la paz en nuestros días, para que ayudados por tu misericordia vivamos siempre libres de pecado y protegidos de toda perturbación, mientras esperamos la gloria de nuestro Salvador Jesucristo. Que es el reino de la gloria siempre. Señor Jesucristo, vive de los apóstoles, la paz les dejo, mi paz les doy. No tengas en cuenta sus pecados, sino la fe de tu iglesia, y conforme a tu palabra, concede la paz y la unidad. Tú que reinas por los siglos de los siglos.
1: Amén.
0: La paz del Señor es siempre con ustedes.
1: Y con tu espíritu.
0: Como hijos, hijas de Dios, intercambien ahora un signo de comunión fraterna. Pueden darse un abrazo de paz a unos a otros, hermanos, de esta hora de la mañana.
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3: A levantarse, 6 de la mañana y 59.
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Señoras y señores, tengan ustedes muy buenos días. Domingo 7 de junio, un momento, una fecha histórica, tanto actual como histórica en el pasado. Actual, bueno, porque ahora vamos a decidir quién entra a gobernar el país. Bueno, no quiero entrar en mayores comentarios porque ustedes ya saben de lo que se trata. Pero creo que hay que votar no pensando en las personas, porque ahora vamos a ejercer nuestro derecho a voto. Tenemos que pensar pensando en el Perú, pensando en derrotar la corrupción, de borrar las leyes pro delincuentes, pro corrupción, pro ladrones, pensando limpiar todas las organizaciones del Estado para que en realidad se ejerza la democracia, es decir, independencia de poderes, respeto al ciudadano, a sus decisiones, respeto a los derechos humanos. Es decir, pensando en el Perú, no pensando en las personas, que las personas realmente pasan. Lo que queda es el pueblo, lo que queda es el Perú, el Estado. Bueno, como todos los domingos estamos saliendo por las ondas de Radio La Soberana, en cadena con Radio Illari, con el objeto de, bueno, conversar cosas que son de prioridad, analizar, ver lo que pasa en nuestro país para tener una opinión real, para tener una visión más objetiva de lo que vive nuestro país, de lo que vivimos nosotros, de lo que nos espera hoy día y mañana, en las nuevas generaciones, los hijos y los nietos. Bueno, estimados oyentes, es histórica esta fecha porque un día como hoy se inmolaron, pues, en el Morro de Arica, el coronel Francisco Bolognesi, acompañado de Alfonso Ugarte, Guillermo Mur, Roque Sáenz Peña, los que ofrendaron su vida defendiendo su patria, defendiendo el Perú y su bandera, dieron su vida. No sé si los que ahora visten uniformes estén a ese nivel o no, o simplemente defienden su bolsillo, su enriquecimiento, protegidos con el uniforme que el Estado les da. Hoy día, no se olviden, tenemos que tocar estos temas. 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
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Estimados oyentes, hoy día 7 de junio, bueno, tenemos una historia de nuestro Perú realmente lastimera, Si revisamos desde la independencia, ¿qué ha pasado en el Perú? La lucha de caudillos, las guerras civiles, los golpes de Estado que han seguido al proceso de independencia, a la declaración de la independencia. Es decir, lo que le llaman el caudillismo militar. Bueno, todo eso no nos ha llevado a nada bueno. Nos ha llevado hasta enfrentarnos, las guerras civiles, no se olviden la guerra de Alto Perú con el Perú, o sea, lo que ahora es Bolivia, ¿no? Ustedes recuerdan que había la Confederación Perú-Boliviana, que queríamos ser un solo país entre Bolivia y Perú, pero lamentablemente los intereses, los grupos, el chauvinismo nacional hizo que nos enfrentáramos y todo ese proyecto se deshiciera. Entonces, hemos venido así, terriblemente desorganizados y desunidos como peruanos. En 1789, ustedes tenemos la guerra, la famosa Guerra del Pacífico. Las únicas batallas fue la que se ganó en Tarapacá, en la que estuvo presente el que posteriormente fue el coronel o el general, el mariscal Andrés Avelino Cáceres, que defendió la patria, defendió la integridad de nuestro país. Y bueno, tuvimos una alianza con Bolivia, pero no era alianza que nosotros quisimos buscar. Fue alianza que se firmó por la inseguridad de los bolivianos de defender de las ambiciones de Chile, porque Chile tenía intereses en las minas de salitre, y las minas de salitre en Antofagasta era de Bolivia. Y tras el salitre, ¿quiénes estaban? Estaban los ingleses. ¿Y quiénes eran los ingleses? Pues otro imperio que dominaba parte de Asia, es usted, la India. Todo eso ustedes saben que ellos dominaban. Y para su agricultura y fertilizar sus tierras necesitaban salitre y guano de isla. ¿Y quiénes tenían el salitre y guano de isla? Era el Perú y Bolivia. Bolivia en Antofagasta y nosotros en Tarapacá. Y bueno, las islas guaneras que era de nuestro. Y miren, el guano de isla no es más que el excremento de las aves guaneras que se alimentan con la anchoveta que viene traída por la corriente de Humboldt. Son aves que se alimentan de eso, viven en las islas y durante miles de años han ido depositando sus heces ahí. Eran montañas de guano.
Eso querían los ingleses. Entonces, ¿qué hacen? Nuestro Perú estaba dividido, no se olviden, estaban peleando entre nosotros, como de costumbre, y cuando no, eso se da hasta en nuestra provincia, la bronca. No pensamos en la provincia, sino en los grupos que van a gobernar la provincia. Hablo de los gobiernos locales. Entonces, divididos, bueno, ¿qué hace Bolivia? Se llevaban por 3 centavos de impuesto por tonelada de salitre y suben a 8 centavos de impuesto para que vaya a las arcas bolivianas. Eso no les conviene a los ingleses que querían llevarse gratis el salitre. Querían llevarse gratis el salitre. ¿Y qué hacen? Los chilenos estaban en una situación económica difícil, terrible, ¿no? Entonces, ¿qué hacen? ¿Por qué? Eso hay que entender. Gran parte de las minas de salitre eran capitales ingleses y capitales chilenos. Entonces, que ellos comerciaban este salitre hacia Inglaterra. Inglaterra se beneficiaba del salitre. Entonces, cuando Bolivia, no, ni siquiera el Perú, Bolivia aumenta el impuesto al salitre, los ingleses pues dicen, no, que cómo, y a sus empresas dicen que se niegan a pagar. Entra el gobierno chileno, hay una incomprensión, los bolivianos ven con desconfianza la actitud de los chilenos y buscan a los peruanos para firmar ese convenio de defensa mutua. Esa es la forma como nos metimos en la guerra del 79, que claro, fue trágico para el Perú, eso ya lo saben ustedes. E Inglaterra le proporciona barcos, le proporciona armamento a Chile y moderniza sus fuerzas armadas. Mientras que el Perú, ocupado en sus peleas internas, inclusive, ustedes saben, en la batalla de Tarapacá, antes de la batalla de Tarapacá, la otra batalla, había diferentes fusiles de diferentes calibres y de diferentes balas. Se acaban las balas y no había con qué defenderse. ¿Por qué? Porque los gobernantes no habían comprado las armas necesarias, no pensaron en armarse, no pensaron. Inclusive hay una crónica que muestra que el Monitor Huáscar era un barco que lo acomodaron y nos vendieron un monitor de segunda mano, y cuando no, pues el gobierno de turno compra eso y bueno, ¿cuánto ha habido por debajo? O sea, esa es la forma que los ingleses a nivel mundial venden y vendían sus mercaderías, y así fue. Y nos viene la guerra con Chile, ¿no? La alianza con Bolivia, entra el general Daza, que era presidente de Bolivia, con el ejército, a Pampa de Camarones, y de allí se retira. Nos dejan solos, y finalmente la guerra lo llevamos los peruanos solitos. Y bueno, tenemos la batalla de Tarapacá, el ejército chileno comienza a avanzar, y bueno, no teníamos las armas ni la preparación suficiente, pero sí el corazón peruano que defendía y moría. No se olviden que tras los ejércitos que arma Cáceres estaban las mal llamadas rabonas. ¿Y por qué? ¿Quiénes eran las rabonas? Las rabonas eran las mujeres de los soldados que fueron levados para llevarlos a la guerra. Entonces sus esposas jóvenes van detrás de los maridos, pero no van solo a hacer un servicio biológico, sino
sirven de enfermeras, de cocineras, de transportistas, de todo al ejército peruano. Bueno, pero volviendo a Chile, o a Arica, era uno de los boluartes que tenía, baluartes, no, el boluarte con el apellido ese nefasto para nuestra patria, era el Morro de Arica, el baluarte que tenía defendido el Perú. De allí también hubieron traidores que desertaron, comandantes y capitanes, un capitán apellidado Belaunde y otro, bueno, en fin, desertaron porque este Francisco Bolognesi en junta de guerra, después de haber recibido a los emisarios de Chile diciéndose ríndanse, porque nosotros somos 3.400 hombres, ustedes son 1.800, les tenemos derrotados. Así que mejor entréguenos la plaza y ríndanse. Y bueno, el coronel Francisco Bolognesi muy valientemente les dijo, consultando a todo su consejo de guerra, dijo, tengo deberes sagrados que cumplir y cumpliré hasta quemar el último cartucho. Allí hubieron dos que se opusieron a la resistencia, este tal Belaunde y otros, que se retiraron. ¿Qué dijeron? Mire, los chilenos tienen tanta gente, nosotros somos pocos, vamos a sacrificar la vida de los 1.800 hombres jóvenes y mejor nos rindamos. No, y el coronel les dijo, bueno, si quieren váyanse, y se fueron. Se quedaron con Bolognesi centralmente, o sea, aparte de los 1.800, se quedó Alfonso Ugarte, Guillermo Mor, Roque Sáenz Peña, con los 1.800 hombres, divididos en diferentes compañías y batallones para defender, o sea, se organizaron para defender todo el Morro de Arica. Eso es uno. Y lo otro, el ingeniero que estaba a cargo del, porque el cerro del Morro de Arica estaba minado, estaba con minas para el momento en que entraran los chilenos a hacer volar. Lo agarran al ingeniero que prepara todas estas minas, todos estos explosivos. Bueno, seguro que lo habrán, que le habrán hecho. El señor dijo sí, pues, y entregó los planos, y parte de la respuesta de Francisco Bolognesi obedece a la seguridad que tenían, que cuando iban a entrar los chilenos iban a reventar las minas y, bueno, hubiesen volado todos los chilenos, pero no reventaron, y se metió el ejército chileno y lo matan a todos. Al coronel Francisco Bolognesi ya herido, los soldados le destrozan el cráneo a culatazo limpio y matan, ¿no? O sea, es una masacre. Esto es la historia. Eso es lo que conmemoramos ahora, 7 de junio. Eso recordamos. Y recordamos presente, tenemos presente en nuestra memoria y en la historia de nuestra patria, a estos hombres como don Alfonso Ugarte, Guillermo Mur, Roque Sáenz Peña y otros, encabezados por el coronel Francisco Bolognesi, que dejaron su vida defendiendo la patria en el Morro de Arica. Bueno, esa es la historia, esa es la verdad. Bueno, por lo menos hasta donde tenemos toda la información. Pero después de ese suceso viene ya la resistencia, la campaña de la Breña, la firma de Ancón entregando Tarapacá a los chilenos se meten hasta Lima. O sea, es triste la historia de nuestro país. Hacendados por el ejército de ocupación, miren, eran 10.000 hombres, ¿no?
Eran 10.000 bocas que había que darle desayuno, almuerzo y comida diario. ¿Cuántos caballos más? De 6.000 caballos, alfalfa o pasto para ellos. En fin, todo había que ponerles, ¿no? ¿De dónde sacaban eso? Sacaban de los peruanos, de los cupos de guerra que cobraba Chile. Cobraba a los ciudadanos, cobraba a los hacendados, a los pequeños propietarios y todos. Algunos hacendados dijeron, no, yo no voy a dar. Y no dieron. ¿Y qué hicieron los chilenos? Bombardearon las haciendas, quemaron las haciendas, destrozaron todo, mataron el ganado, si era hacienda cañabelera o vitivinícola, destrozaban todo. Y los hacendados, protegiendo su hacienda y su propiedad, pagaban el impuesto a los chilenos para que maten a los peruanos. Se alimenten, se curen, descansen, tengan plata, vivan bien, matando a los peruanos. Esa es la triste historia de nuestro país. Igual sucede en Lima. El innombrable Piérola, Nicolás de Piérola, era un tipo, un dictadorcillo ignorante, como muchos gobernantes, tanto nacionales como regionales y locales que tenemos, que no saben ni dónde están parados, pero son gobierno, son los que hacían, ¿no? Hacían lo que les daba la gana. Nicolás de Piérola, golpe de Estado en plena guerra. Asume el gobierno, asalta Lima, el Palacio de Gobierno. Es decir, es triste nuestra historia. Todos aquellos que han gobernado el Perú solo han buscado su beneficio y su figuración personal. No han puesto el Perú, al pueblo, a su patria en el corazón y por delante para hacer algo. No. Han puesto su bolsillo, sus intereses. Eso es lo que han hecho. Entonces, estimados oyentes, es triste nuestra historia, ¿no? Hasta que los chilenos se van, le hemos tenido que regalar, pues, ¿no? Tarapacá. Pero Arica y Tacna entraron como provincias rehenes presa de los chilenos, con la intención de que los ariqueños y los tacneños, con Arica, ¿no?, decidieran en un plebiscito, llamando a elecciones, a dónde quieren pertenecer, si a Chile o a Perú. Pero los chilenos tenían todas las de perder y nunca hicieron estas elecciones. Estamos igualito que con la convención. Y el uno, pues ellos también están en eso, queriendo preguntar a los que viven en Yanatile, diciendo, ¿quieren pertenecer a Telluno y Quillabamba o quieren pertenecer a Calca? Y para eso están haciendo las escuelas, los caminos, los puentes, metiéndose con sus mercenarios, igualito que los chilenos. Miren cómo la historia se repite, claro, en otra dimensión, en otra connotación, en otro espacio, pero el principio se cumple. Bueno, pero volviendo al otro. Hubo, pues, la famosa campaña de la chilenización. ¿Qué quiere decir esto? Así como hace el uno, igualito, ¿no? No, los chilenos no han construido puentes ni nada por el estilo, nada, han destrozado todo. Han traído gente chilena y los han metido de hecho en las casas de los peruanos, en sus chacras, en todo. O sea, era la chilenización. Y a los peruanos les obligaban a no reconocer al Perú como su patria, sino como Chile. Y ahí hubo, pues, el movimiento de las damas. No eran las damas, eran las mujeres tacneñas, que se resisten, inclusive clandestinamente, porque estaba prohibido cantar el himno nacional en Tacna y Arica, estaba prohibido izar la bandera peruana en Tacna y Arica, estaba prohibido hacer las fiestas del 28 de julio en Tacna y Arica por orden de los chilenos. Ellos tenían que celebrar las fiestas patrias de los chilenos en agosto. O sea,
metían a la cárcel y trajeron matones, igual como hacen ahora en las elecciones, esos matones que van a insultar a los que en las elecciones dicen que no ha entrado el cerdo López Aliaga, ¿no? A insultar a la, esa famosa, ese famoso grupo de resistencia financiado por los fujimoristas, eso es la verdad, ¿no? Igualito han hecho los chilenos, ahora también están haciendo lo mismo. Claro, los chilenos lo hicieron con otro objetivo, ahora es otro objetivo. El objetivo es entrar al gobierno como dé lugar. ¿Para qué? Para decidir sobre los recursos del país. Esa vez nos quitaron el salitre y el guano. Hoy día, bueno, nos quieren quitar la dignidad, nos quieren quitar todo, porque todo en las anteriores gestiones de los Fujimori ya lo vendieron, lo regalaron, todo lo hicieron, ¿no? Eso es la historia, no se está inventando este modesto ciudadano, no, no, no. Eso es lo que hemos vivido. Y miren, hay gente que defiende. Y los que defienden la verdad mueren, como Francisco Bolognesi y sus héroes, como Alfonso Ugarte, Guillermo Moore, Roque Sáenz Peña, todos ellos, muertos. Y los vivos, los desertores llegaron a ser hasta diputados. Miren cómo es la paradoja. Los rateros, los traidores, queriendo ser diputados, y fueron diputados. Estos que desertaron del Morro de Arica, llegaron a ser diputados. Y revisen la historia, lean, y eso es importante. Y eso fue lo que pasó. Bueno, esa es la parte histórica que sigue siendo triste para nosotros. Ahora es otra fecha en la cual vamos a decidir quién va a gobernar nuestro país por los 5 años que vienen. Y hay 2 candidatos. Bueno, a uno y a una, a la señora ya la conocemos, como es, ya la hemos visto. El otro dice que es bueno, pero hay que ver. Pero creo que como buenos peruanos tendremos que votar pues, por un peruano, ¿no? No por una japonesa, ¿no? Pero hay gente ignorante que defendiendo su bolsillo y su interés personal va a optar esa posición, pero los peruanos, los que amamos la patria, vamos a optar la defensa de nuestra patria. La defensa de nuestra patria. Entonces, ¿qué queremos decir? Queremos decir lo siguiente, hay que cumplir el deber ciudadano ahora, que es una fecha importante, pensando no en las personas, no en los candidatos, sino en el Perú, en el proceso que debemos vivir, en el país que queremos. ¿Qué queremos? Un país libre, soberano, sin corrupción, sin problemas, sin leyes que protejan a los corruptos y a los delincuentes, a los asesinos. Un país que sus riquezas sirva para los ciudadanos, con una buena educación, con una buena salud, y decidamos pensando en eso. 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

Estimados oyentes, bueno, hoy en el mundo estamos viviendo una situación bastante difícil, bien difícil. Tenemos la guerra de Ucrania, tenemos Irán e Israel y Estados Unidos. O sea, bueno, ustedes ya saben que el objetivo de la guerra es quién domina a quién. ¿Cómo podemos decir? Hasta ahora es Estados Unidos porque tiene harto armamento, un buen ejército, armas nucleares, etcétera, etcétera, etcétera. El que dominaba. Pero ¿cómo dominaba? ¿O cómo domina? Agarrándose nuestros recursos. El petróleo centralmente hasta ahora, no, bueno, diremos, no teníamos tan claro como el rol que tenía el petróleo para mover toda la economía mundial. Pero después de la crisis entre Irán y Estados Unidos, nos hemos dado cuenta de que realmente el mundo vive pues con el petróleo de Irán, con el petróleo de los países del Golfo Pérsico. Y ustedes saben que Europa también vivía con el petróleo que le vendía Rusia a Europa, pero lo dinamitaron el gasoducto ahí en el, por Alaska, por ahí, o sea, en el Polo Norte. Y bueno, ¿para qué? Para que no haya petróleo a Europa. O sea, decían, no, que si compran a Rusia el petróleo, Rusia es nuestro enemigo, así es que no, y bueno, no compraron. ¿Pero qué hizo Estados Unidos? Estados Unidos compraba el petróleo a través de otros países, el petróleo de los rusos. Y claro, tenía el petróleo de Arabia Saudita, de los Emiratos Árabes Unidos, de Irán y de todos los países petroleros del Golfo Pérsico. Entonces ellos agarraban todo ese petróleo y le vendían a Europa y a nosotros también. Cuando los norteamericanos ven que ese negocio no estaba tan bien porque porque miren, ustedes saben, recordarán que Estados Unidos e Israel bombardearon Teherán y mataron al ayatolá y a todo su gobierno y a los jerarcas de la revolución islámica, ¿recuerdan? ¿No? Entonces pensaron que iba a pasar lo que ha pasado en Venezuela, que lo secuestran a Maduro, se lo llevan a Estados Unidos y le inventan un delito de narcotraficante. O sea, ahora al que se opone a Estados Unidos le pueden inventar cualquier delito, lo secuestran y mataron 150 ciudadanos venezolanos y se lo llevaron a Maduro. ¿Y qué hizo los que quedaron en el gobierno? Lo primero que hicieron es darle petróleo gratis a Estados Unidos. Sí, a Estados Unidos. Pero resulta que ese petróleo es más denso, dice que es, bueno, yo no soy especialista en la situación, pero hay que procesarlo y el procesar cuesta más. Y los únicos que pueden procesar eso, ese tipo de petróleo, son los mexicanos. Entonces, ¿qué han hecho? Han ido ande, como ir, pues ande la empleada, ande la presidenta de México, y le han dicho, no, necesitamos que procesar el petróleo, así es que tú tienes que dar tus fábricas para que nosotros tratemos el petróleo. Y bueno, la presidenta

Has dicho, me han enganchado, señor. No, no, no. Esto es México, es el Perú, no es Estados Unidos. Y bueno, le ha dicho no. Y no sabía qué hacer Estados Unidos. Y ahora la otra cosa es que invaden, que creyeron que después de que murió el Ayatolá Jomeini, los iraníes se iban a arrodillar y decirle: no, no, señores norteamericanos, ¿qué cosa quieren? Vamos a votar a los ayatolá, vamos a hacer un, vamos a darles todo, ¿qué quieren? Por favor, ¿no? Y resulta que los iraníes, pues le han dicho: no, ha muerto nuestro ayatolá, nosotros seguimos adelante. Hay otro ayatolá y le están haciendo la guerra porque ellos pensaron que en 48 horas los iraníes iban a estar de rodillas. Y miren, ya pasa cuánto tiempo y nada. Ahora Israel está siendo bombardeado. No nos alegra. No nos alegra. La muerte no es para alegrarse, sea de ellos o sea de nosotros. Pero ellos son los que han buscado porque el centro del todo el problema es el petróleo. Y bueno, ahora no pueden sacar el petróleo. Y quienes compran el petróleo, o sea, los iraníes, son los chinos, porque en realidad quienes compran más petróleo son los chinos, pues, porque gracias al petróleo es toda su industria y su desarrollo de China, que ha llegado a ser ahora una potencia. Es decir, todo depende de cómo gobiernen los países, los gobiernos. Si lo hacen pensando en el desarrollo de su país, ahí tienen un ejemplo. Que son chinos, que son comunistas, que no sé qué y no sé cuántos, pero ahí son potencia, pues, quieran o no, es una potencia. Y nosotros en 226, 226 años, no, no, no, bueno, perdónenme, no somos ni siquiera nada. No fabricamos nada, no lo hemos regalado el gas de camisea que no sirve ni a los calqueños. O sea, es triste nuestra situación. Nuestro petróleo, miren, nos han hecho creer durante años que Brea y Pariñas, el petróleo, no era nuestro, era de los norteamericanos, de la International Petroleum Company. Se llevaban el petróleo ahí. Y los gobiernos de turno, Prado, Odría, todos ellos decían, sí, que lleven nomás. Cuando hubo un presidente como Bustamante y Rivero y dijo, no, vamos a nacionalizar, le dieron golpe de Estado. Para eso es el ejército, para defender los intereses de los norteamericanos. Eso. El único que le quitó el petróleo a los norteamericanos fue el general Velasco Alvarado, aunque les duela en el alma, fue ese general digno de Francisco Bolognesi, de estos héroes de Arica, digno de Andrés Avelino Cáceres. Pero los otros generales han vendido, han hecho todo. Imagínense las compras de armas, ahora último, ¿no? Nos han ensartado con 6.500 millones de dólares. ¿Para comprar qué cosa? Aviones, barcos, dice construir en la isla de San Lorenzo, van a hacer una base de marina, para la Marina del Perú, pero manejado por los norteamericanos. O sea, para que manejen lo nuestro, le pagamos a los norteamericanos, para que manejen ellos. Eso permite los generales del ejército. Eso permiten, eso quieren. Y un buen peruano nunca va a estar de acuerdo con eso, pues, ¿no? Entonces, estimados oyentes, la situación para nosotros es bastante grave. Tenemos tanto problema. Y ojalá que este momento que vamos a votar, vamos a emitir nuestro voto, pensemos en todo esto. Y que los recursos de nuestro país sirva al Perú. Miren, de Brea y Pariñas, ¿qué ha quedado? Los huecos casi vacíos. ¿Ha habido desarrollo? Claro, los que han trabajado en la International Petroleum o en la Brea y Pariñas han ganado un montón de plata, es cierto. Pero ¿es todo el Perú? No, será pues 10 mil o 20 mil personas. Pero nosotros somos 33 millones.
Ahora, de las minas del centro, de Cerro de Pasco, ¿qué cosa está quedando? ¿Qué desarrollo hay? Se han llevado casi cerros y cerros de minerales, ¿ya? ¿Y qué ha quedado? Huecos, galerías. ¿Dónde está el desarrollo? ¿Dónde? ¿Quién se ha enriquecido con eso? Porque al obrero minero le han metido a la cárcel, lo han masacrado cuando ha hecho huelga, le han metido bala, ¿no? Y ahora recuerdo, en las minas de Salitre, de Santa María, de Iquique, en Chile, porque Iquique también era de Bolivia, mataron a más de 800 o más de 1000 obreros que entraron en huelga. ¿Quiénes? Los mismos chilenos, a los obreros chilenos. O sea, los que defienden a los ricos, a los pobres por reclamar un poco de pan. Y claro, dijeron que son comunistas, que son izquierdistas, que son terroristas, que son esto, que son aquello. Eso es la cháchara de siempre. Y hablando algo más de eso, ¿no? Siempre se habla de la izquierda, el socialismo, los comunistas, ¿no? Eso habrán escuchado a cualquier radioloro de por aquí también, ¿no? Señores, eso de la izquierda y la derecha está definido por lo siguiente. Cuando Luis XVI llama al tercer estado para ver la situación difícil antes de la Revolución Francesa, ¿no? Había tres, le dicen el tercer estado. ¿Quién era? El primer estado era el rey, la nobleza. El segundo estado era la iglesia. Y el tercer estado eran los ciudadanos parisienses. Entre esos estaba nuestro amigo Robespierre, Danton, de Smolens, estaba Marat, bueno, en fin, todos los dirigentes de la Revolución Francesa. ¿Y qué pasa? En la parte alta derecha se sienta la nobleza y la iglesia. Y en la parte izquierda se sienta el tercer estado, o sea, el pueblo llano. De ahí viene eso de la derecha y la izquierda, que durante la Revolución Francesa también sigue funcionando, con la única diferencia que en la derecha se sentaban los que defendían al rey y los otros se sentaban donde defendían la Revolución Francesa. Eso es, señores. Bueno, es que la ignorancia hace que repitan como loros lo que algún ideólogo ignorante diga por televisión, por radio o por donde sea, diga lo que sea, ¿no? Y ahora mismo en el proceso electoral, el terrorismo, la seguridad, esto, ¿no? Miren, la seguridad nos tenemos que dar nosotros, porque ¿qué seguridad podemos esperar de una policía que guarda la seguridad del contra la delincuencia metido en el tráfico ilegal de droga? Lo han capturado con clorhidrato de cocaína que estaba asociado con un traficante de drogas del Braem, y no solo ese coronel, son otros subalternos. Entonces, estimados oyentes, ¿de qué estamos hablando? Y bueno, hay que pensar en todo esto, que lo que tenemos sirva a la casa, pues, a nuestra familia peruana. El gas beneficie al Perú, a los calqueños, al sur. El petróleo, las minas, beneficie a ellos, no que se lo lleven. Bueno, sabemos todo eso, estimados oyentes. Por eso estas reflexiones que hacemos hoy. Ah, ya. Gracias, Eriquiña. Vamos a seguir hablando. Entonces, miren, estimados oyentes, hablando de todo esto, ¿qué es lo que queremos? ¿Qué es lo que buscamos? No es un Estado comunista, porque no hay Estado comunista.
No hay Estado socialista, manan canchu, ni en China. En China es un capitalismo de Estado. Qué bueno, lo están haciendo de otra manera, bueno, es cierto, es su problema de ellos. Los chinos decidirán. Los rusos ya no son nada, ¿no? Lo único que queremos es un país equitativo, libre, donde se respete la dignidad humana del gringo, del indio, del negro, de todos los peruanos. El país, como dijo José María Arguedas, el país de todas las sangres, donde no nos miremos como con odio, porque yo soy un poco morenito, tengo cara de indio, o porque yo tengo los ojos verdes y la piel blanca. No. Eso yo decía hace unos días con algunos amigos que hablábamos. Hablamos tanto de racismo, y yo hacía una metáfora. Agarremos un nórdico, un alemán, un inglés, un francés, un norteamericano, un chino, un árabe, un indio, un negro, los desnudamos y vamos a ver que varones y mujeres de esas razas son lo mismo, tienen lo mismo, son lo mismo. Lo único que varía es el color de la piel, nada más. Por lo general somos lo mismo. Entonces eso de querer distinguirse por algún rasgo físico es pura ignorancia, pura petulancia. Bien, nos ha ganado la hora, estimados oyentes. Muchas gracias, Eriquiña, por permitirme terminar la idea. Que el Perú, como dicen nuestras, recuerdan de la madre Elena, la madre Leticia y la madre Amparito, que Dios nos agarre confesados ahora en las urnas. 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
1: 9 y 3.
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0: 10 y 21.
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2: pereza. 10 y 42.

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Como todos los domingos, ya estamos listos y prestos para presentarles su programa dominical de Cruzando las Fronteras del Centro Psicológico Confía y Vive. Emisión que corresponde al día de hoy, domingo 7 de junio del año 2026. ¿Qué tal, amigos? Un saludo a todo lo largo y ancho de nuestra provincia de Calca. Y precisamente ya nos encontramos en el sexto mes del presente año 2026. Y el día de hoy, en nuestra patria, el Perú, precisamente estamos realizando este día importante de las elecciones presidenciales. Desde ya a todos nuestros ciudadanos, a cumplir de una u otra manera un aspecto importante que quizás cada vez lo estamos tergiversando, este carácter político que viene a ser una actividad social para que la convivencia humana de nuestros ciudadanos peruanos sea la mejor forma, de una manera más democrática. Y lamentablemente en estos tiempos, hoy en día, la política prácticamente ha perdido su esencia como tal, como esa actividad social, sabiendo que es inherente al ser humano, porque toda persona, recuerden que es social, es político. Y por lo tanto requiere toda una capacidad de toma de conciencia de este carácter social que nos ayuda una u otra manera a ejercer ciertos derechos. Por otra parte, también a poder crear, a poder desenvolver y ejercer un cierto poder como una energía que va a proyectar nuestra vida social, nuestra vida colectiva para el bienestar del bien común. Pero lamentablemente en estos últimos tiempos hemos perdido esa esencia del trabajo en común, de esa responsabilidad, de ese deber que tienen las personas en cuanto se refiere a la parte política. Porque todo colectivo precisamente está llamado a poder coadyuvar en el mejor desarrollo de su patria con un verdadero sentido. Por ahí vemos los partidos políticos que en esencia han perdido precisamente su ideología, su esencia de movimiento, de plataforma para el mejor desarrollo de nuestro colectivo humano. Y quizás estamos involucionando prácticamente también en el sentido político, pero esto es lo que tenemos en nuestras sociedades de hoy, lamentablemente un retroceso increíble. Y sobre todo también se está dando una especie de dicotomía de esto de derecha e izquierda y así sucesivamente de, podríamos decir, de ciertas narrativas políticas politizadas que rompen en cierto sentido la esencia. Pero lo importante es que cada día vayamos teniendo esa conciencia política, esa conciencia colectiva humana para el mejor desarrollo de nuestra patria, el Perú. Lo que queremos es que trabajemos cada uno de nosotros desde los niveles que nos toca a cada uno y sobre todo que impere la justicia, que impere la lealtad, que impere el respeto al derecho, el respeto a la ciudadanía, el respeto también a ese ejercicio de poder que concedemos los ciudadanos a determinadas personas, pero lamentablemente hoy en día se ha tergiversado todo. Tenemos que trabajar muchísimo a nivel político, a nivel de conciencia colectiva, a nivel del bien común, para que de esa manera tengamos nuevas narrativas, nuevas perspectivas que velen precisamente el bien común del colectivo humano. Y también el día de hoy, precisamente ya o en este mes de junio, se tienen muchísimas actividades. Pero lo importante es que sepamos vivir también estos momentos de costumbres, estos momentos de tradición con mucha madurez, pero muchas veces tergiversamos la esencia que se tiene en cuanto a estas costumbres y tradiciones. El ser humano precisamente es así, cambiante, va desarrollando, va evolucionando o va retrocediendo en su perspectiva de vida. Bienvenidos y bienvenidas a esta jornada y como siempre, nuestra primera entrega musical en el programa de Cruzando las Fronteras del Centro Psicológico Confía y Vive.

Es importante hacer una especie de, podríamos decir, de un recuento de los diversos cambios que está teniendo nuestra sociedad, así como la política en esencia, desde los primeros conceptos de los grandes filósofos griegos, partiendo de Platón, Aristóteles y el maestro Sócrates, y así sucesivamente de grandes filósofos modernos, prácticamente se va perdiendo esa esencia de lo que significa la política. Pero también hay otros aspectos que van teniendo un cambio en la vida del ser humano, y sobre todo en este siglo XXI, estamos entrando a una etapa de diversos cambios, no solamente en el aspecto económico, político, en el aspecto religioso, sino también en las diversas narrativas de nuestra sociedad, en los paradigmas o lo que nosotros quisiéramos darle como concepto, y teniendo en cuenta que cada vez más el ser humano se va generando mucha ansiedad. Este siglo XXI se caracteriza precisamente porque las personas, los individuos, los colectivos humanos están padeciendo mucha ansiedad. Y podemos decir que nuestro mundo de hoy prácticamente se está psicologizando. Hay muchísimos factores que está originando que se vaya instalando en este campo de la psicología una gran parte de la humanidad, precisamente por estos cambios que se está generando cada año. Y para relacionar precisamente todo esto, tenemos que señalar las diversas luces, las diversas sombras de nuestra época actual. Es importante hacer un análisis el por qué hoy en día, por ejemplo, como habíamos indicado el anterior domingo, de que la depresión sea una de las enfermedades en el primer orden y es una preocupación de salud pública. Precisamente porque estamos entrando en una era de muchísimos cambios vertiginosos, partiendo de los grandes avances que ha alcanzado las cimas insospechadas del ser humano en estos últimos años. Por eso, por ejemplo, uno de los aspectos importantes tenemos que ver sobre el despegue de la ciencia moderna, esa aceleración de la tecnificación que se está dando en muchísimos países. Todavía en el Perú, en los países latinoamericanos, tenemos un retroceso, pero ya va ingresando esta tecnología, y que nos ha permitido conquistar metas que hasta ahora han sido muy insospechadas. Por otra parte, la revolución informática que se está generando en las sociedades de hoy, que es capaz precisamente de poder simplificar todos los sistemas de ordenación, los procesamientos de los datos que se tienen en las diversas instituciones públicas y privadas de nuestra sociedad. Y por otra parte también hay que resaltar, hay que subrayar la denominada revolución de las comunicaciones. Recuerden que ya no hay distancia en el mundo. A través de estos espacios virtuales uno se puede enterar de las noticias, de los sucesos, de los hechos en el momento. Como dice online. Y esto de una u otra manera nos cambia nuestra perspectiva, esta revolución de las comunicaciones. En pocas horas, precisamente nos plantamos en cualquier extremo de nuestra tierra. Y recuerden que esto era hace tan solo unos años, algo impensable, son poquísimos años, donde la revolución de las comunicaciones prácticamente está cambiando toda nuestra percepción, está cambiando toda nuestra narrativa, toda nuestra conceptualización y todas nuestras acciones que nosotros realizamos en nuestra vida cotidiana. Y esto hace tan solo unos años que es impensable. Por otra parte, también se está dando un despertar de muchas conciencias dormidas en algunos aspectos. Por ejemplo, en relación a los derechos humanos. Hoy en día ya se toma conciencia la importancia que tienen los derechos humanos. La importancia que tiene, por ejemplo, la democratización de una gran mayoría de los países que viven en libertad. Y lamentablemente esa democratización y esa libertad se está llevando a los extremos.
Y por otra parte también, queramos o no, en muchos pueblos, en muchas sociedades, en muchos grupos humanos, se está dando, por ejemplo, la justicia social, que ha llevado precisamente a la clase media cada vez más a ser sólida y estable en algunos lugares. Y por otra parte también los altos niveles de confort que está viviendo la sociedad. Ese confort, ese bienestar que ha cambiado precisamente la vida del ser humano de nuestros días. Y lamentablemente quizás nos hemos acentuado cada vez más en el tener y en el hacer. Tener cosas, adquirir cosas que nos conllevan precisamente a tener un confort, a tener bienestar. Y a veces hay necesidades superfluas que lo único que hace es que simplemente gastamos en cosas que no son necesarias. Pero lamentablemente estos niveles de confort y bienestar han ingresado a nuestra vida cotidiana. Ahora, si esto comparamos, por ejemplo, a los principios de este siglo o del siglo anterior, hay prácticamente, podríamos decir, un balance positivo en cuanto se refiere, por ejemplo, a la riqueza cultural de la actualidad. Hay un sincretismo increíble por esto de la globalización del mundo, que va, por ejemplo, desde la música, hay fusión musical, la parte literaria, por ejemplo, ya no es la tradicional, ya no hay las escuelas tradicionales dentro de la literatura, van surgiendo otros estilos literarios, por ejemplo. En cuanto a la pintura, de la misma manera, por otra parte, también va surgiendo el interés por espacios arqueológicos, por aquellos lugares que de una u otra manera llaman la atención por su arquitectura, por su diseño o tal vez por su misterio que encierra esas estructuras. Es decir, que va habiendo muchos cambios en nosotros. También se va manejando, por ejemplo, la conciencia ecológica, a pesar que constantemente se va hablando de cuidar, por ejemplo, la ecología. Pero ya hay grupos humanos que hacen respetar esta conciencia ecológica, de esa sensibilidad, por ejemplo, por la naturaleza. Tener los espacios verdes, las posibles degradaciones. Y por otra parte también otros aspectos importantes que va generando esta nueva sociedad. Y a la par también va generando algunos problemas en cuanto se refiere a salud mental, a salud física. Y recuerden que en nuestra cultura latinoamericana, querramos o no, todas las narrativas, tanto literarias, políticas, económicas, prácticamente son influenciadas por la cultura occidental. Y lamentablemente, así como tiene sus sombras la cultura occidental, también en Latinoamérica tenemos nuestras sombras. Y algunas son muy insospechadas. Por ejemplo, estamos viviendo un materialismo en nuestra sociedad de hoy. Y este materialismo tiene su fuente precisamente en todo aquello que es tangible, lo que tocamos, lo que vemos. Es como casi lo último de la sociedad de la abundancia, el materialismo. Y esta va a fundamentar más y más el tener y el hacer. Y vamos a descuidar la parte del ser, la parte de la persona en sí. Y esto nos va a generar muchísimas dificultades a la larga. Por otra parte, también en nuestra sociedad de hoy se está acentuando cada vez más esto del hedonismo, que pone como bandera fundamental el placer y el bienestar. Ese placer, por ejemplo, de consumir cosas, de querer cosas, de estar bien, de no esforzarse, que las cosas me sean fáciles. Y esa es la característica de esta filosofía, de esta vivencia hedonista que actualmente está viviendo nuestra sociedad. Ahí vemos, por ejemplo, a estudiantes que quieren tener, que quieren disfrutar su placer, su deseo, sus ansias, con, por ejemplo, tener un celular de alta gama, el de disfrutar, y que esto muchas veces los engancha, por ejemplo,
cuando tienden a ese hedonismo, a engancharse con el alcohol, a engancharse, por ejemplo, con las drogas, a engancharse con los juegos y generar ciertas ludopatías, ciertas adicciones. Y por otra parte, también va a generar ciertas conductas disruptivas en los adolescentes. Porque precisamente nuestra sociedad de hoy tiene ese carácter, esa filosofía hedonista del placer y del bienestar. Y por otra parte, también muchas personas matan su vida trabajando no solamente las 8 horas, 12, 14 horas. ¿Para qué? Para tener un ingreso económico, que este ingreso económico precisamente les genere bienestar, les genere placer, descuidando ciertos otros aspectos que a la larga va a generar dificultades en conductas, por ejemplo, disociativas de sus hijos, o en los problemas, por ejemplo, de falta de confianza entre los padres y los hijos. Y por lo tanto, entonces, nuestra sociedad de hoy, haciendo una visión de perspectiva, prácticamente estamos viviendo en este carácter hedonista que se fundamenta precisamente en el placer y en el bienestar. Y ambos nos dan precisamente una mezcla muy singular. Solo cuenta, por ejemplo, la posesión, el disfrute de unos bienes materiales, que por muy abundantes que sean, siempre terminan dejándonos insatisfechos en nuestros corazones. Por más que usted tenga tres, cuatro casas, tres o cuatro terrenos, dos o tres profesiones, usted va a quedar insatisfecho. Va a seguir queriendo tener más. Y de ahí le va a generar la ansiedad, de ahí le va a generar la depresión, ahí se va a conectar con ciertos problemas, con ciertas afectaciones o trastornos de la personalidad, porque usted está insatisfecho en su ser. ¿Por qué? Porque precisamente está enganchado con esta filosofía del hedonismo, del placer y el bienestar, de tener cosas. Y por lo tanto, de ahí va a brotar una vivencia de la nada, que está muy cerca de lo que supone la experiencia de la ansiedad, que no estamos llenos ni satisfechos con lo que tenemos. Si usted se ve algo cercano de su entorno, va a ver que precisamente se siente insatisfecho, insatisfecha, a pesar de tener posesiones, a pesar de ser un profesional, a pesar de tener un trabajo, usted va a querer más y más. Y por lo tanto le va a generar una vivencia de la nada. Y esto le va a generar experiencias de ansiedad. Y por lo tanto se está materializando al ser humano en sus aspiraciones más profundas. Y terminando en una nueva decadencia que actualmente estamos viviendo. Y esa decadencia se manifiesta precisamente en los diversos problemas que va teniendo en la persona individual, con ansiedad, con depresión, y por otra parte también por una falta de maduración en el aspecto intelectual, en el aspecto emocional, en el aspecto afectivo, y va generándose muchos conflictos. Y es precisamente lo que hoy estamos viviendo, esta nueva decadencia en nuestras sociedades. Y si partimos, por ejemplo, desde la parte política, hay una decadencia increíble. Y eso no solamente se visualiza en la parte política, se visualiza en la parte familiar, en la parte individual. Se visualiza también, podemos indicar, en los diversos estamentos tradicionales de nuestra sociedad, con una decadencia increíble. Por otra parte, también hay que indicar que hay muchos puntos negativos que se está generando hoy en día con todos estos cambios, con todas estas narrativas, donde, por ejemplo, cada vez más somos permisivos. No hay distancias ni lugares prohibidos. Hay que atreverse a todo. Hay que probarlo todo. Hay que curiosear todos los rincones, por ejemplo, de la intimidad humana. Hay que ir cada vez más lejos. No hay un límite. Eso es la permisividad.
es curiosear, es ir lejos. Y así cada vez más vamos siendo audaces e innovadores, porque precisamente se está generando esto de la permisividad. Por ejemplo, en los hogares, los padres son permisivos y luego van a tener problemas en las conductas de sus hijos. Y los adultos también queremos experimentar cosas nuevas y al experimentar estas cosas nuevas nos va a ocasionar muchos problemas, por ejemplo, en el vínculo familiar, en la falta de fidelidad, en la falta de compromiso. Es decir, que nuestra sociedad de hoy está marcada precisamente por estos nuevos cambios y es muy importante ver sus oscuridades y sus luces y por qué hoy en día prácticamente las personas están padeciendo mucha ansiedad, mucha depresión por estos grandes cambios que se está dando en este siglo XXI. Por otra parte, también estamos viendo ese relativismo que nos lleva a un carácter muy subjetivo. Todos los juicios que hacemos prácticamente flotan por ahí. Todo depende de algo. Podemos decir como una especie de cadena de conexiones. Todo es relativo, nada es absoluto. Ese es el relativismo. Y por lo tanto, esto produce una absolutización de lo relativo. También estamos en un momento de mucho consumismo y esta es una nueva forma de liberación en las personas. Consumimos muchas cosas y a través de los espacios, por ejemplo, de estos espacios que tenemos, a través de las redes, encontramos precisamente situaciones que no nos ayudan. No nos ayudan en nada. Y por lo tanto, entonces consumimos más y más, consumimos objetos, consumimos cosas superfluas, consumimos información, consumimos revistas, viajes, relaciones. Se trata de tener cosas. Y por lo tanto, es la pasión por consumir. Y muchas veces nos preocupamos, es que no me alcanza el dinero, pero estamos generando necesidades superfluas. El padre, por ejemplo, tiene un celular que tiene que pagar mensualmente y la madre también tiene un celular que tiene que pagar mensualmente. El hijo mayor tiene también su celular que tiene que pagar mensualmente. En la casa también tiene una conexión de teléfono que tiene que pagar una tarifa. En la casa se tiene, por ejemplo, internet con 128, 220 canales que muchas veces no lo utilizan, pero ahí está generando dinero. Y por lo tanto, entonces, se generan necesidades superfluas y estas las tenemos que pagar. Y nos genera mucha ansiedad cada fin de mes, porque nos genera un gasto. Y precisamente estamos prácticamente en ese círculo, en ese bucle de consumismo en nuestra sociedad. Todas las veces estamos, por ejemplo, frente al TikTok, frente al Facebook, viendo ahí situaciones que muchas veces nos conectamos con esas situaciones y nos genera, por ejemplo, necesidades superfluas. Y que en muchas ocasiones, por lo tanto, nos genera esa experiencia de ansiedad. Pero recuerden que el tener cosas no nos llena del todo. Simplemente encontramos un vacío interior. Si usted se pone un momento a pensar, un momento a meditar, va a ver las cosas que ha adquirido, pero esas cosas en muchas veces no le va a llenar su ser. Va a encontrar un vacío increíble. No le va a curar su ansiedad, su depresión. Y por lo tanto, le va a generar más vacío interior. Y por lo tanto, nos va a seguir guiando hacia la ruta de la ansiedad y que nos va a llevar precisamente a la melancolía e incluso a la indiferencia. Miren,
Es importante hacer todo este análisis del que nuestra sociedad de hoy está viviendo y el por qué la ansiedad se está generalizando en los hombres de hoy, precisamente por estos cambios, por estos nuevos paradigmas, por estas nuevas narrativas que se está generando en nuestra sociedad. 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El momento musical aquí en el programa.

Si tomamos conciencia, cada uno de nosotros, nos vamos dando cuenta los diversos cambios. Nada es fácil, todo es complicado. El ser humano es muy incongruente con lo que dice y hace. Y por lo tanto también se va adaptando a las circunstancias en el cual le toca vivir. Pero lamentablemente el ser humano desde su esencia, en lugar de ir evolucionando, va involucionando y por lo tanto se va acentuando cada vez más ciertas emociones, por ejemplo, la emoción de la cólera, de la rabia, de la infelicidad, el miedo, pero poco disfruta de los momentos de alegría, de esperanza. Es precisamente por ese carácter deshumanizante que cada vez más se va acentuando en nuestra sociedad. Recuerden que en este siglo XXI y este año 2026 prácticamente nos estamos deshumanizando totalmente. No tenemos respeto, por ejemplo, a la otra persona, a ese otro distinto y diferente a nosotros. ¿Por qué? Porque precisamente la ciencia y la técnica ha hecho que cada vez más nos deshumanicemos. Porque el hombre tecnificado se va desdibujando como tal, pierde apoyo y consistencia precisamente en nuestra sociedad y llega a posponer ese valor del ser humano como tal. Nunca a lo largo de nuestra historia nos habíamos preocupado tanto del hombre como ahora, pero a la vez nunca había estado tan olvidado, tan cosificado, tan reducido a objeto hoy en día ese ciudadano, ese hombre. Si usted hace una visión panorámica, va a ver lamentablemente cómo se violenta al derecho humano. Las agresiones físicas, agresiones violentas, la discriminación, el racismo, la falta de respeto, que esto nos genera una deshumanización total, empezando de las grandes esferas del poder. Aquellos que fueron elegidos democráticamente y manejan ese poder de una manera deshumanizante. Y por lo tanto, entonces, hoy en día, esto también nos genera mucha ansiedad, nos genera muchos cuadros de depresión, nos genera mucha melancolía, nos genera esa indiferencia, esa insensibilidad al ver todo este cuadro, todo este panorama en el que vivimos. Por eso la sociedad actual vive una permanente contradicción. Dice una cosa y hace la contraria. Incluso dentro de los conceptos, por ejemplo, religiosos, que son más conceptos propios de la humanidad. El amar, por ejemplo, a tu prójimo. Se dice, se habla, amar a tu prójimo. Pero hay una incongruencia terrible cuando violentamos a ese otro, a ese distinto y diferente a mí. Generamos odio, rabia, cólera, e incluso le deseamos lo malo a la otra persona. Y por lo tanto, estamos viviendo esa permanente contradicción. Predicamos unas teorías en nuestra práctica, pero ponemos en juego otras muy distintas. Se habla, por ejemplo, teóricamente de una sociedad democrática, una sociedad de paridad, una sociedad justa, una sociedad de respeto al orden, al derecho, pero actuamos de otra manera, violentando precisamente al individuo. Y por lo tanto entramos así a una masificación. Todos decimos lo mismo, los mismos tópicos y lugares comunes, pero somos incongruentes. Por lo tanto, entonces, se va a socializar de manera inmadura muchos aspectos de nuestra vida. ¿Por qué? Porque va a generar una desorientación, es decir, no saber a qué atenernos, qué criterio de firmeza podemos tener, cuál es la brújula que tenemos que llevar cada uno de nosotros como persona, como ciudadano, y muchas veces vamos a ir a la deriva.
Muchos de nosotros no vamos a tener sentido de vida ni propósito de vida. Solo existimos por existir. Y como diría algún otro, un filósofo, que hemos sido arrojados al mundo para vivir desgraciados. Y por lo tanto, entonces, vamos a la deriva. ¿Por qué? Porque cada uno de nosotros vamos teniendo inversiones de valores. Y es una forma de poder vivir. Invertimos muchos valores, los que antes quizás eran las que daban la pauta, era la brújula de nuestra existencia. Hoy en día las hemos cambiado. Nos atrevemos, por ejemplo, a diseñar la vida con unos esquemas brillantes, pero que son descomprometidos, sin fuerza, y por lo tanto no tiene una conexión real con lo que es el ser humano. Y por lo tanto, ¿esto a dónde nos lleva? Nos lleva a una libertad muy ruidosa, una libertad muy vacía, una libertad muy extrema, y por lo tanto genera un vacío espiritual. Y muchas personas tienen ese vacío espiritual. Y cuando hablamos de ese vacío espiritual es que no se conecta con sí mismo esa persona. No estamos hablando de esa espiritualidad de connotación religiosa, que tiene esa ligazón con el ser supremo, sino esa conexión con nosotros mismos, de generar un equilibrio en nosotros, de poder controlar nuestros instintos, de poder moderar, de poder gestionar, por ejemplo, nuestras emociones, nuestros afectos y nuestra inteligencia. Pero lamentablemente nos descomponemos totalmente nuestro ser. Y es por eso a veces cuando nos descomponemos en nuestro ser, son los problemas que pasan, las constantes violencias que se está generando en nuestro hogar. Nos descomponemos precisamente en nosotros, por ejemplo, cuando no controlamos nuestras emociones, nuestros afectos, nuestros instintos, y muchas veces nos dejamos conectar con el placer y el deseo, y esto en los varones y en las mujeres nos conlleva, por ejemplo, a la infidelidad, a la falta de compromiso que indica precisamente que tengo que ser fiel, que tengo que ser considerado en mi vínculo, en mi relación con la persona, por otra parte, que genere una comunicación afectiva, que maneje de una manera asertiva ciertas situaciones, tenga estrategias, tenga habilidades, que hoy en día se llaman habilidades blandas, para poder desarrollarme como padre, como ciudadano, como profesional, pero estamos totalmente desequilibrados, descomprometidos con nosotros mismos por estos cambios que se van generando. Y por eso muchas veces nos conectamos con nuestros traumas que tuvimos incluso en el vientre de mamá, en nuestra infancia, en nuestra niñez, en nuestra adolescencia, en nuestra juventud. Y esta aflora, por ejemplo, en nuestra adultez.

Y muchas veces por estos traumas nos enganchamos a ciertas adicciones. O tal vez se va a acentuarse cada vez más ciertos problemas, de ciertos trastornos de personalidad. Y por lo tanto, entonces, cada uno de nosotros nos vamos descomponiendo a nivel de nuestro ser. Y por lo tanto, vamos generando ese vacío espiritual. Y muchas personas confunden, y esto muy respetuosamente lo indicamos, piensan que lo espiritual es, pues, ser integrante de una determinada iglesia, participar en su culto, participar en sus ceremonias litúrgicas, participar en sus costumbres, y que ahí estoy fervoroso, que ahí estoy muy meditativo, muy reflexivo. Por eso la incongruencia. Decimos una cosa y luego hacemos otra cosa. Y somos personas muchas veces ansiosas, y que nos lleva muchas veces a un cierto neurotismo, a ciertas ansiedades, nos genera ciertas fobias, e incluso también a ciertos cuadros de depresión. Como en el anterior domingo habíamos indicado que va creciendo precisamente estos cuadros de depresión, tanto en niños, adolescentes y adultos. Por lo tanto, la ansiedad va surgiendo de aquí y de allá en este recorrido analítico que estamos realizando. Pero evidentemente hay muchos aspectos que caracterizan nuestra cultura latinoamericana, nuestra cultura propia, por ejemplo, de nuestra provincia de Calca, y que no quisiéramos pasarlo por alto. Por ejemplo, hoy en día se está exaltando muchísimo, por ejemplo, el erotismo y la pornografía muy infladas, donde el ser humano queda rebajado, reducido a la categoría de objeto, en el cual el sexo máquina, esa orgía repetitiva y sin misterios que se manifiestan, y hoy en día se consume mucho sexo, y por lo tanto se va a asomar un nuevo vacío que es la hartura, el cansancio del ejercicio del sexo, que lo vamos tribalizando hoy en día, y por lo tanto convirtiéndose en un bien de consumo sofisticado. Por eso los mercaderes del sexo ofrecen mercaderías, atreviéndose cada vez más a ir lejos, a llegar casi al límite de la destrucción de lo más humano del hombre, el ser recatado, el saber respetar. Pero hoy en día no, vamos perdiendo también ese aspecto, y vamos exaltando el erotismo. Ya no lo vemos como esos ojos, por ejemplo, los grandes pintores, escultores, supieron expresar su arte, por ejemplo, en esas figuras del desnudo, pero lo hacían con una perspectiva de arte, de expresión de la belleza humana. Pero hoy en día exaltamos el erotismo con una morbosidad increíble. Y por otra parte también, estamos en una sociedad donde despreciamos todos los valores superiores. Hay una indiferencia muy grande en nuestra sociedad. Por eso habíamos dicho, por ejemplo, la parte positiva es de que hoy en día se toma conciencia ecológica, pero por otra parte seguimos depredando a nuestra naturaleza. No vamos tomando conciencia, es la incongruencia. Tenemos bonitas teorías del medio ambiente, por ejemplo, pero seguimos echando la basura, seguimos contaminando nuestros ríos, seguimos tirando envolturas en las calles, y por lo tanto no nos hemos culturizado en cuanto se refiere al medio ambiente. Pero se tiene buenas teorías. Constantemente se difunde spot para poder respetar la naturaleza, pero a pesar de ello, seguimos contaminando. Por lo tanto, entonces, se genera todo este tipo de desprecio de ciertos valores superiores, de indiferencia pura. Y por lo tanto, entonces, elogiamos, por ejemplo, el pesimismo y vamos exaltando lo absurdo.
Tenemos una apatía, por ejemplo, de las masas.

un hombre mejor, más completo, más rico, más denso y más preparado. A lo contrario, forma una mediocridad increíble. Y por lo tanto, esto nos lleva hacia una melancolía, hacia una desesperación. Nos lleva hacia una ansiedad. Nos lleva incluso a muchas personas a la ideación de suicidio. Por lo tanto, entonces, la vida no merece la pena o no es tan banal que el hombre moderno va viviendo sin referencias ni puntos de apoyo sólido. Por eso la existencia se hace insostenible. Si usted se pone a analizar de manera consciente, va a ver todas estas situaciones. Y por eso quizás muchas personas prefieren estar en su entorno pequeño, ese entorno familiar. Y ya un poco se desliga de la parte, podríamos decir, del entorno más grande que es la sociedad, y nos desinteresamos de ciertos aspectos, porque vemos todos estos cambios que se van dando, y eso nos genera, nos aturde, y por otra parte nos genera mucha ansiedad. Y por lo tanto, al generarnos este tipo de ansiedad, ¿qué es lo que hace? Es precisamente somatizamos, activamos ciertas enfermedades físicas que tenemos en nuestro organismo. Y a veces simplemente nos quedamos en nuestro pequeño mundo, en nuestro pequeño confort, pero ni así podemos lograr que ese pequeño entorno pueda salir adelante. Hay muchas dificultades, es verdad, pero tenemos que luchar, tenemos que salir, no dejarnos llevar por esa ansiedad, ni llegar a esos cuadros de depresión. Porque precisamente el panorama de nuestra sociedad en este siglo XXI tiene esos matices. Es muy importante analizar, es muy importante ver estas narrativas, a dónde nos conlleva a los seres humanos. Nos están humanizando o lamentablemente nos deshumanizan. Y a veces encontramos un vacío existencial. Y actualmente se está generando un fenómeno en muchos jóvenes, este vacío existencial. No encuentran un sentido a su vida, no tienen un propósito de vida, y por lo tanto no les genera un proyecto de vida a mediano, corto y largo plazo. ¿Cuál es la razón de su existencia? Que al momento de nacer, es verdad, hemos nacido, hemos sido arrojados a este mundo, pero al ser arrojados a este mundo, tenemos que ser protagonistas cada uno de nosotros. Pero lo importante aquí, desde el carácter individual que somos, tenemos que desprogramarnos de todo aquello que nos van programando también desde nuestra niñez. De ciertas estructuras, evidentemente, a medida que nos vamos desarrollando como personas, tenemos que ir cambiando. No tienen que estar quedadas, o estas no son permanentes, son relativas. Tenemos que ir adaptándonos. Y esta adaptación a los cambios implica precisamente hacerlo con tranquilidad, hacerlo con constancia, tomando conciencia. Y tomar conciencia es ver las cosas tal como son, así, reales, de manera objetiva. Si lo hacemos de manera subjetiva, vamos a perder la perspectiva, porque muchas veces nuestra subjetividad también está enmarcada por muchos problemas interiores, problemas psicológicos, problemas de personalidad, con ciertos traumas, con ciertas inseguridades, con ciertas fobias, con ciertas suspicacias, y por lo tanto, entonces, cuando generamos un juicio, tiene que ser de manera objetiva, tal como es. Es decir, que nuestro yo, ese yo, tiene que ser consciente, conectarse con la realidad tal como es. Y ese yo consciente precisamente se da cuenta de cómo uno, por ejemplo, gestiona sus emociones, gestiona sus afectos. Cómo ese yo va cerrando ciertos ciclos de la vida, de su vida pasada, de sus problemas, de sus traumas, de ciertas dificultades, afectaciones que tuvo en su niñez, en su adolescencia,
y va a ser

dando ese capítulo. Y por lo tanto, entonces ese yo va a ser más consciente. ¿Por qué? Porque ese yo va a vivir este presente. Va a saber enfrentar con un buen juicio, con una buena crítica, con una buena percepción de la realidad tal como es, y por lo tanto le va a generar, por ejemplo, equilibrar su ser. Va a saber gestionar su parte intelectual, su parte emocional, su parte afectiva, su parte instintiva. Y a eso tenemos que tender el ser humano. Está llamado a desarrollarse, no quedarse, a pesar de la adversidad que estamos encontrando en nuestra sociedad de hoy. Una sociedad muy decaente, una sociedad muy permisiva, deshumanizante, una sociedad hedonista, consumista, una sociedad incongruente. Y cuando hablamos de sociedades es precisamente porque integramos los seres humanos, las personas y todo un conjunto. Y precisamente hoy estamos viviendo un momento importante en nuestra sociedad peruana. Lamentablemente se tiene que dar y se tiene que dar estos cambios de poder político. Pero a nivel de política, en esencia, prácticamente hemos perdido el rumbo. Hemos perdido el rumbo. Y no solamente en nuestra sociedad peruana, en todas las sociedades de Latinoamérica, de Europa, de Asia, de África. Van buscando ahí su esencia como tal, desde sus propias estructuras. Y esto pasará mucho tiempo, pero lo importante aquí es desde nuestros espacios personales. Usted desde su espacio personal, de su entorno cercano, que toda esta situación no le genere ansiedad, no le genere cuadros de depresión, no le active ciertos problemas de personalidad, que no le enganche a ciertas adicciones, que le ayude precisamente, por ejemplo, a cómo afrontar problemas en el hogar, problemas de infidelidad, problemas de incomunicación, problemas de violencia. Por otra parte, también el cómo tengo que manejar problemas en las conductas de mis hijos, saber distinguir cuáles son las conductas de desarrollo y cuáles son las conductas disruptivas, que tienen un cierto patrón patológico en nuestros adolescentes, en nuestros hijos. Cómo las instituciones, por ejemplo, públicas, tienen que lidiar con ciertos problemas en su entorno de acuerdo a su naturaleza. Por ejemplo, en las instituciones públicas educativas. Cómo manejar a ese adolescente que tiene conductas del desarrollo, de rebeldía, de ser contestatario, de engancharse con ciertas adicciones. Y por otra parte también, cómo manejar esas conductas disruptivas, reactivas. ¿Qué hacer? ¿Cómo trabajarlo? Desde el ámbito pedagógico, desde el ámbito psicoeducativo, ¿cómo tengo que manejar? Y esto también se ve en el panorama de las grandes instituciones públicas. Desde los municipios, de los ministerios públicos, a ver cómo tengo que manejar. Es verdad que hay leyes establecidas, pero a esas leyes les hay que dar también cierto espíritu humano. Hay convencionalismos, sí hay convencionalismos, pero hay que darle la tonalidad, porque no tenemos que ser esclavos tampoco de las normativas. Tienen su sentido, sí tienen su sentido. Tienen que darse una cierta flexibilidad, se tiene que dar. En las instituciones públicas, el manejo adecuado, la asertividad, la comunicación, el trabajo en equipo, la proactividad, ser proactivos. ¿Cómo manejamos? El liderazgo es la parte fundamental. Y eso también en el núcleo de la familia. Como esposo, como esposa, como hijos, a ver cómo nos estamos desarrollando. ¿Cómo podemos afrontar problemas de ansiedad? ¿Cómo podemos de estrés laboral? Hoy en día se está generalizando el estrés laboral en muchas personas. Incluso se está generando en muchos centros de labor el bullying laboral. Y estas personas que están sufriendo este tipo de bullying, prácticamente
les están metiendo en una situación muy complicada a nivel de su estado de ánimo. Hay muchas personas que ya ni quieren ir a trabajar porque sienten una pesadez, pero tienen que trabajar porque es un medio que les ayuda precisamente para cubrir ciertas necesidades básicas. Entonces, el panorama a lo que nosotros queremos llegar es que el trabajo tiene que ser personal. Es un momento de interiorizar nuestra vida, de equilibrar nuestra vida. Es decir, a ver, meditar nuestra vida, conectarnos con nuestra conciencia, con ese yo, y ver las cosas tal como son, dejando los prejuicios, dejando los traumas, viendo de manera objetiva. Conectarse con este presente, dejando esa carga del pasado, dejando también esa perspectiva de futuro, porque el futuro es incierto. Hay que vivir este presente. Y cuando usted va a saber trabajar este presente, va a ver cómo el futuro va a ser muy promisorio, un futuro con claridad, con herramientas que le van a ayudar a saber afrontar esos problemas. Y este es el panorama que hemos descrito, y hay muchas situaciones que han cambiado, pero siempre hay que mantener el optimismo, mantener la fe y la esperanza de que el ser humano es capaz desde su interioridad cambiar, transformar su realidad, transformar su entorno, pero primero transformándose a sí mismo. Y eso requiere todo un trabajo, requiere toda una constancia, requiere toda una congruencia. Requiere, por otra parte, también una adaptación constante a los cambios, una nueva mirada sin prejuicios, sin complejos de inferioridad, sin una mirada patológica que pueden tener muchas personas, que se genera a través de odio, de rencor, de incertidumbre, sino de tranquilidad, de que las cosas que hace le genera tranquilidad, le genera paz. Si se le presenta una situación, sabe afrontar ese problema, porque tiene herramientas para saber resolver los problemas que se le presenta en su vida cotidiana. Llegamos a la parte culminante de nuestro programa del día de hoy. Estaremos retornando el próximo domingo, como siempre, aquí en el programa de Cruzando las Fronteras del Centro Psicológico Confía y Vive. Hasta el próximo domingo y que tengan una semana sensacional. Thank you.

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1: 12 del mediodía.
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2: Esas campanas que tocan son de la Catedral del Cusco.
3: Las campanas de la Catedral del Cusco tocan así el día de Corpus y en otras fiestas religiosas.
2: Así es, Sisichas. El día del Corpus Christi, la Plaza de Armas está llena de personas.
3: Y en la Plaza de San Francisco, que está más arribita de la Plaza de Armas, están las vendedoras del chiriucho, plato típico del Corpus Christi.
4: ¡Mamacita, papacito, pase, pase! ¡Pruebe las ricas torrejas del rico chiriucho! ¡Cuyas doraditos con su presita de gallina, su cecinita, salchicha, caucau! ¡Cochayuyo, su quesito y rocotito! ¡Mamacita, pasa, pasa este kiosco! ¡A comer rico chiriucho, pasa, papá!
3: ¡Ay, qué rico! Hoy conoceremos cómo preparan el chiriucho.
2: Chiriucho quiere decir comida fría. El chiriucho también se prepara para los cumpleaños, bautizos, primera comunión y otras fiestas.
3: Entonces, amiguitos y amiguitas, vamos a ir a la casa de la señora Manuela que vive en Cusco. Ella nos va a contar en quechua cómo habían preparado el chiriucho para el cumpleaños de su esposo.
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3: 12 y 53.

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29: 1 y 21.
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5: Invitación a misa. 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
7: Papá, cuando estoy contigo me siento seguro, feliz y protegido. Gracias por tus abrazos, por tus enseñanzas y por todo lo que haces.

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